Hola amigos, ¿qué tal? Buenas noches, espero que estén muy bien. Yo estoy súper contenta porque hoy tendremos un gran invitado, el doctor Jeans Orihuela, hablando de por qué las personas que cometen una infidelidad lo niegan rotundamente. ¿Hay algo en su mente? ¿Es un trastorno? ¿Es algo en defensa propia? ¿Qué pasa en la mente de alguien que a pesar de las pruebas te dicen no, no, yo no, tú te has equivocado, no, no, no, mentira? Si te presentan pruebas que tu pareja te es infiel, pero al preguntarle lo niega de manera categórica, ¿qué decisión tomarías? Vamos a hablar de este tema, ¿por qué el negarlo? ¿Qué pasa por la cabeza de alguien que a pesar de lo evidente no confiesa nunca una infidelidad? Bueno, en un ratito más estará con nosotros el doctor Jeans Orihuela. Ya déjanos tu audio, tu consulta al 993-505-548. Yo soy Blanca Ramírez, te acompaño con Entre la Arena y la Luna, también está Lex por aquí. 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
2: Si te presentan pruebas que tu pareja te es infiel, pero al preguntarle lo niega rotundamente, ¿qué decisión tomarías? Está con nosotros el doctor Gis Orihuela, director gerente de CEISAM, Centro Especializado en Salud Mental. Doctor Gis Orihuela, como siempre, qué gusto verlo, doctor.
3: Igualmente, Blanquita, qué gusto verte y bueno, encantado de poder estar aquí otra vez en Ritmo Romántica.
2: Doctora, todo nos ha pasado, no sé, a la gran mayoría tal vez, que uno se entera que la pareja la está engañando.
3: Okay.
2: Y a lo mejor te presentan fotos, te presentan audios, te presentan pruebas y uno reclama a la pareja. Pero la pareja, en vez de pedir perdón, en vez de decir me equivoqué, no. Dice, no soy yo, no fui infiel. Doctor, sí, pues. ¿Qué pasa por la mente de alguien que a pesar de las pruebas niega las cosas?
3: Blanquita, mira, te comento, puede aparecer una especie de mecanismo de defensa como la negación. Reconocer la infidelidad significa enfrentarse a la culpa, la cual ya es muy vergonzosa. El miedo a perder a la pareja y a las consecuencias que, ¿no?, propias del acto de la infidelidad. Y creo yo que hay personas que no pueden aceptar la realidad porque entran en un conflicto muy, muy fuerte en sí mismo. Un conflicto con la imagen personal, la idealización que tienen de la pareja se destruye. ¿Te imaginas? Yo soy una buena persona, yo no soy una mala persona, yo soy buen padre, buena pareja. No quieren aceptar esa realidad que ya, por cierto, es bastante dolorosa para la otra persona.
2: Claro, doctor.
3: Pero estos son características típicas de incluso de narcisistas, o a veces el ego es tanto que no quieren perder ese valor que tenían cuando estaban con la pareja.
2: Estas personas, doctor, suelen tener doble personalidad, o sea, ante la gente son las excelentes madres, los excelentes padres, pero en las relaciones de pareja son infieles o no necesariamente.
3: No necesariamente es doble personalidad, pero sí hay un tema de control, manipulación. Hay, digamos, una meditación, hay una especie de cálculo frío, ¿no?, en la persona para poder presentarse de alguna u otra forma con un contexto diferente y ser diferente en un entorno social en el cual él proyecta una imagen sana, tranquila, buena.
2: Pero claro, aparentan ser angelitos, pero tremendos diablillas que pueden ser.
3: Claro.
2: Doctor, vamos a seguir hablando de este tema porque hoy le quitamos la máscara a la gente. Así de simple.
3: Claro,
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2: Regresamos con nuestro invitado, el doctor Gis Orihuela. Si te presentan pruebas que tu pareja te es infiel, pero al preguntarle lo niega rotundamente, ¿qué decisión tomas? Déjanos tus audios al 993-505-548. 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

0: 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Está con nosotros el doctor Jeans Orihuela hablando de aquellas personas que niegan una infidelidad, que por más que le digan, les presenten videos, cámaras, no sé si decir cínicos o cínicas, pero doctor Jeans Orihuela, cuando las personas están demostrándote que las has engañado, estas parejas suelen no moverseles ni un pelo, o sea, ¿han aprendido tanto a mentir, doctor?
1: En realidad, Blanquita, sí, pues estas personas han aprendido y tienen esa capacidad de poder separar muy bien un, digamos, un aspecto emocional de un comportamiento, de expresar algo que quiera conocer, que quiera dar a sentir. Entonces, no necesariamente puede ser una mitomanía, porque mitomanía ya es algo más patológico. Sin embargo, estas personas con las constantes, digamos, capacidad de perder ese miedo o, digamos, ese sentimiento de culpa, ya tienen, pasan esa línea muy delgada, porque cuando uno está en una relación, Blanquita, y está en un formalismo, hay esa exclusividad y muchas veces no lo pensamos, muchas veces no, por el amor que siento, pero ya cuando estas personas no sienten ese límite, cuando ya sobrepasan ese riesgo, vamos a decirlo así, una censura, estas personas tienden ya a ser más fácil de poder manipular, de poder engañar, de poder mentir a la persona con la finalidad.
0: Pero descaradamente, ¿ah?
1: Claro, de no verse descubiertos, porque tienen ese, digamos, ese daño emocional en el ego. Eso les afecta muchísimo. Ellos prefieren, hasta fiscalía te dicen, Blanquita. No,
0: sí,
1: no soy yo.
0: Esa no, foto, doctor, no soy... yo creo que voy a comprar un polígrafo.
1: Imagínate, Blanquita.
0: Ah, sí, vamos a seguir hablando de este tema, doctor, porque el meollo del asunto es esa capacidad que tienen de negar lo evidente. Y eso lo vamos a conversar. 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
0: Recuerda el tema de hoy, si te presentan pruebas que tu pareja te es infiel, pero cuando le preguntas llora, se arrodilla, dice que no es ella, que no es él, ¿qué decisión tomarías? 993-505-548. 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
2: Cuéntanos aquí en Entre la Arena y la Luna, ¿qué harías si a pesar de las pruebas que tu pareja te fue infiel, él o ella lo niegan rotundamente? Y está con nosotros el doctor Gene Sorihuela. Ya te recuerdo nuestro WhatsApp 993-505-548. Doctor, estas personas, y lo hemos visto en la farándula, muchas personas que han sido descubiertas a través de programas de espectáculos cometiendo una infidelidad, lo han negado. ¿Debo suponer que estas personas desde niños o niñas están acostumbrados a mentir o han normalizado la infidelidad? Para un poco entender esta situación.
3: Claro, Blanquita. La historia familiar de un ser humano siempre es bastante determinante, ¿no?
2: Ajá.
3: Ahora, no necesariamente puede que sea un comportamiento en la adultez, consciente o inconscientemente. ¿Por qué? Te explico, Blanquita. A veces los seres humanos repetimos patrones que vivimos en la infancia. Si yo viví una especie, digamos, en toda mi infancia, adolescencia, mentiras, engaños, no necesariamente infidelidades, sino digamos...
2: Entre los padres.
3: Correcto, entre los padres, o entre mismos padres e hijos, ¿no? Mi papá me mentía cuando me prometía algo y no me lo cumplía, entonces yo tal vez pueda hacer que también repita ese patrón. Pero también puede que durante ese proceso también esto se instaure. Y cuando yo me vincule con una persona, ya vengo con un tipo de comportamiento, algo aprendido, y también, pues, ¿no? Repito este patrón. Hay un término que se llama repetición a la compulsión. E inconscientemente no me doy cuenta y estoy viviendo la misma historia de mi padre o mi madre, imagínate.
2: Claro, doctor, y eso, o sea, de alguna manera, doctor, y es un miedo lo que le voy a preguntar, porque me pasan muchas cosas por mi mente. O sea, si yo desde niño veo que mis padres se mienten uno al otro, o mamá perdona infidelidades, o papá perdona infidelidades, ¿estamos dándole un ejemplo a los chicos de que pueden salirse con la suya?
3: Correcto, hay una predisposición a un tipo de comportamiento. Ahora, no necesariamente esto es 100% seguro, porque hay personas que, a pesar de haber vivido este tipo de dinámicas, cuando tienen una relación,
2: son
3: totalmente fieles, son totalmente, digamos, estables, tienen una relación bonita, amena.
2: Respetuoso.
3: Correcto, hay empatía. ¿Por qué? Porque de repente no quiero evitar esos miedos, esos traumas, ¿no?
2: Entonces, a eso iba, ¿no? Uno es responsable de sus actos.
3: Correcto, Blanquita. Entonces, lo que busca es sanar heridas, incluso en la adultez sanamos heridas de la infancia, ¿no? Ese niño que quedó ahí dañado emocionalmente, lo trabajo aquí en la adultez, y no soy yo de repente el adulto, sino estoy sanando ese problema que tuve.
2: Ay, doctor, cuánto para conversar esta noche a raíz de este tema, porque muchas personas están pasando esta situación, están discutiendo con la pareja, porque a pesar de fotos, videos, niegan todo. 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
2: Si te presentan pruebas que tu pareja te es infiel, pero cuando le preguntas, él o ella lo niega, te dice que los quieren separar, que no creas eso, que es inteligencia artificial, que ahorita te lo cuento. ¿Qué harías? 993-505-548. Somos Ritmo Romántica, tu radio de baladas.

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1: Si te presentan pruebas que tu pareja te es infiel, pero cuando le preguntas y quieres saber su respuesta, lo niega rotundamente, ¿qué decisión tomarías? 993-505-548. Está con nosotros nuestro gran amigo psicólogo, director de Centro Especializado de Salud Mental, CEISAM, el doctor Gene Orihuela. Doctor, Lex me dice que tenemos audio, así que vamos a escuchar.
2: Claro que sí, Blanquita.
3: Creo que lo niegan porque los encaramos pues solamente de tú a tú, ¿no? Solamente entre los dos, porque si uno se lo reclamara en público, ajá, sí, yo creo que ahí ya él simplemente acepta y todo, sí.
1: Puede ser.
3: Creo que cuando a verdad cometes un error y llamas a una persona, tú vas y pides perdón antes de que se entere o no.
1: Claro.
3: O tenga algunas pruebas.
1: Sí, es verdad. Doctor, ¿es tan cierto la opinión de nuestra amiga, a quien agradecemos que haya dejado su audio?
2: Sí, yo creo que sí, Blanquita. En realidad, estas personas incluso utilizan un término que les voy a decir, tal vez lo han escuchado muchas veces, el gaslighting, que es una forma de manipulación psicológica. Esto es en que una persona intenta hacer que la otra persona dude de sus propios recuerdos, imagínate, de su propia percepción o interpretación. Como por ejemplo, ¿no? Te voy a poner un ejemplo. Le dice, te vi escribiéndote con esa persona. Y el chico le dice, pues no, estás imaginando cosas, eso nunca pasó, estás exagerando, creo que tienes problemas de confianza. Y utilizan sus miedos más profundos o digamos sus aspectos más sensibles para poder manipular y hacer creer que la persona está equivocada, que está viendo cosas que no son.
1: Doctor, ¿y hay gente que lo cree?
2: Sí, definitivamente sí, Blanquita.
1: Entonces también tienen alguna dependencia, alguna condición, doctor, porque a mí me vienen con eso. Digo, ¿qué? O sea,
2: lo que sucede, Blanquita, es que te
1: pero
2: dan,
1: hay gente que sí cree.
2: Claro.
1: ¿Por qué?
2: Es que te dan en aspectos más susceptibles. Por ejemplo, en este caso, esta chica puede que tenga problemas de confianza. Y al momento de que esa persona ataca y manipula la situación para no negarse la realidad, está expuesto, entonces utiliza algo de la otra persona que es vulnerable en el tema de la confianza. Uh-huh. Ya sea, no, o por ejemplo, porque a ti te abandonaron cuando eras pequeña, piensas que yo te voy a abandonar. Y eso no es así, estás queriendo ver cosas que no son. Imagínate.
1: Ay, doctor. En fin, este tema da para más, doctor. 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
1: Regresamos con nuestro invitado, el doctor Gene Orihuela, hablando de la negación de una persona que te es infiel y aunque les presentas pruebas, nunca van a confirmar y mucho menos pedirte perdón. ¿Qué harías en esa circunstancia? 993-505-548. 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
1: Si le presentas pruebas a tu pareja que te fue infiel, pero cuando le preguntas, lo niega rotundamente, te dice que no, que son mentiras, que los quieren separar, ¿qué decisión tomarías? 993-505-548. Lex me dice que tenemos un audio, vamos a escuchar.
2: Buenas noches, Blanquita y doctor.
1: Buenas noches.
2: Bueno, sí, ¿no? Yo creo que si alguien me dijera, o sea, haber visto a mi pareja, ¿qué me ha pasado? Créeme que tenía experiencia. La última experiencia, bueno, mejor dicho, la experiencia que tuve con mi pareja, ¿no? El papá de mis hijos, me dijeron que a él lo vieron en tal lugar con una chica y todo. Entonces, no hablé con él, o mejor dicho, no lo encaré, no le dije. Lo que hice fue por mi propia cuenta investigar y recaudar toda la información, porque claro, lo más probable es que si tú le dices, oye, te han visto, oye, esto, se va a negar. Pero
1: claro,
2: me tuve que aguantar la cólera, la rabia y todo lo demás, y empecé a investigar, a adquirir información, y ya empecé a armar todo rompecabezas, ¿no? Y mientras más información tenía, entonces cuando tuve la plena seguridad, con pruebas, con toda la información, recién ahí le dije sus cinco verdades. Ajá. Y simplemente le dije para terminar, ¿no? Obviamente no podía negarse, no podía echarse atrás, porque ya tenía yo toda la información. Que creo yo que si yo le hubiera dicho, oye, ¿te han visto eso? Obviamente se hubiera echado para atrás, ¿no? Y hubiera dicho que estoy loca, estoy inventando, exagerando, qué sé yo. Pero cuando obtuve toda la información, ahí recién le dije.
1: ¡Qué buena! Oye, felicitaciones. Tomaste el toro por las astas y lograste tu cometido. Pero doctor, ¿por qué negar una prueba? O sea, ¿qué es lo que pasa por la mente de esta persona? Que a pesar de que ya la vieron, ya los pescaron, ya otras personas han visto que está con alguien más, en vez de decir, sí, me equivoqué, ¿por qué no pedir disculpas, pedir perdón? ¿Se les hace tan difícil, doctor?
3: Yo creo que va a depender mucho de la pareja también, porque nuestra amiga ya sabía que esta persona se iba a negar. Ya entendía cuál era su perfil, su patrón o su manera de comportarse con ella. Entonces es por eso que ella busca montar toda esta especie de, digamos, servicio de inteligencia para que pueda descubrirlo y ya, pues, ¿no?, desenmascararlo. Y esta persona que tiende a ser manipulador, a evitar, a controlar, porque él sabe por dónde llegar a esa persona para poder, ¿no?, crearle otra especie de realidad.
1: Voltearle la tortilla.
3: Exactamente, exactamente. Ahora, en este caso a nuestra amiga le ha servido bastante. Quisiera yo de repente dar el otro lado de la moneda. Y es que hay muchas personas que de repente no necesitan buscar ese tipo de información y esperar que valide la otra persona de que le ha sido infiel. Porque eso sería lo correcto, ¿verdad, Blanquita?
1: Sí.
3: Pero estas personas,
1: verdad,
3: claro, porque si bien es cierto, yo no necesito que él me reafirme lo que yo ya sé o lo que yo ya he visto, lo que yo ya he comprobado.
1: Claro.
3: Lamentablemente.
1: No llegara tanto, ¿no? Pero bueno.
3: En este caso,
1: seguramente ella necesitaba.
3: Correcto.
1: Ver para creer.
3: Así es. Le ayudó para poder desenmascararse y livianar, digamos, esa angustia que le estaba generando, pues.
1: Claro que sí, y estoy segura que muchas de las investigadoras e investigadores del Perú van a participar esta noche del programa. Regresamos con más, doctor, aquí en Ritmo Romántica, tu radio de baladas.
3: Claro que sí.

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2: 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Hoy tenemos un gran invitado. Está con nosotros el psicólogo, director de CEISAM, Centro Especializado en Salud Mental. Estamos conversando aquellas personas que niegan una infidelidad. ¿Qué pasa por su mente para negarlo categóricamente sin que tengan ningún reflejo de culpa? ¿Hay manipulación? ¿Hay costumbre de mentir? Cuéntame, si tú le presentas pruebas a tu pareja que te fue infiel, pero él o ella lo niegan rotundamente, te dicen que los quieren separar, que no creas, que no es lo que viste, ¿qué harías? 993-505-548. Somos Ritmo Romántica, tu radio de baladas.

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2: Si tienes pruebas que tu pareja te fue infiel, pero cuando le preguntas o lo confrontas o la confrontas, él o ella lo niegan categóricamente, dicen que no, que no, que no, que no. ¿Qué harías? 993-505-548 es el WhatsApp de Ritmo Romántica. Déjanos tu audio, que está con nosotros por unos minutos, porque todavía se queda el doctor Jeans Orihuela con nosotros. Doctor, nos han enviado esta historia. Me dicen, doctor Blanquita, buenas noches. Yo sospechaba que mi pareja me era infiel hasta que un día decidí revisarle el celular y encontré lo que yo buscaba: mensajes cariñosos con otra mujer, regalos que él le había hecho, en fin. Discutimos, él borró los mensajes y hasta ahora me dice que no leí lo que leí, que yo estoy equivocada, que yo estoy loca, que estoy alucinando, que él no quiere separarse de mí y que él no me ha sido infiel. Entonces, doctor, yo siempre tengo algunos problemas nerviosos. Hace poco perdí a mi madre y estoy muy vulnerable. No quisiera destruir mi relación, pero todo esto me genera una profunda tristeza. ¿Qué puedo hacer, doctor?
3: Blanquita, en realidad hay una sintomatología, incluso hay un tema que actualmente hay un problema actual, ¿no? El tema de la pérdida, sí, y la ausencia, que eso también es una variable que hay que tener en cuenta. No hay que dejarlo, uh-huh, así también, porque eso nos produce, nos genera una especie de tristeza, ansiedad y todo ello.
2: Bueno, claro, doctor. O sea, digamos que ella está sensible.
3: Sí, totalmente de acuerdo. Está, okay, sensible, está afectada por ese tema, y, uh-huh, ahora se suma este tema de la inseguridad, la
2: presunta en la pareja.
3: Infidelidad, pues, ¿no? O, uh-huh, comportamiento. Y es importante lo que les mencionaba, Blanquita, el tema del gaslighting, ¿no? Cómo la gente, las personas buscan manipular, cómo buscan hacer creer otro tipo de realidad, ¿no?
2: Y así también, es, doctor. Un multiverso, ¿no, doctor?
3: Sí, y claro, te hacen
2: imaginar. O sea, le dice a ella que lo que leyó no leyó. No entiendo, doctor.
3: Eso es totalmente manipulación al máximo nivel. Uh-huh. Y como te mencionaba, él entendió que hay un tema vulnerable en esta persona, que es el tema de su mamá. Entonces, por ahí va a entrar, va a atacar, que tú estás equivocada, te sientes mal, estás vulnerable por esto, por esto. Amiga, yo creo que si esto estás viendo y tú consiguieras conscientemente tu corazón, tu mente, muy aparte del problema emocional que, bueno, estás viviendo, que eso también debería llevar un tratamiento, tienes que ser objetiva, no tienes que tener miedo al abandono, al rechazo, a, digamos, al enfrentar la situación, al poder quedarte sola. De repente hay un tema de ausencia con la mamá o un tema personal, podría también generar esta ruptura, una especie de ausencia, y eso te puede generar un miedo para tomar una decisión. Yo creo que hay que sanar heridas, hay que ver de adentro hacia afuera qué es lo que te está motivando a poder quedarte. ¿Te está manipulando? ¿Tú consideras que eres una mujer que muy fácil de repente te dejas influenciar? Eso necesita un tratamiento y una ayuda. Y sí, puedes levantarte.
2: Así es, doctor. Y uno puede seguir adelante sin pareja, doctor. Un pasito a la vez. Pero el buscar ayuda es no negociable. 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
2: Si tienes pruebas que tu pareja te es infiel, pero cuando le preguntas lo niega rotundamente, ¿qué harías? 993-505-548, somos Ritmo Romántica, tu radio de baladas.

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1: Si le presentas pruebas a tu pareja que te fue infiel, pero cuando le preguntas, lo niegan rotundamente, ¿qué harías? Es el tema que estamos conversando esta noche. Está con nosotros el doctor Jeans Orihuela y puedes dejar tu historia o tu experiencia, tu opinión al 993-505-548. Tenemos audio, así que vamos a escuchar.
2: Hola, ¿qué tal? Buenas noches.
1: Buenas noches.
2: Bueno, a mí me pasó eso. Estuve con una chica, más o menos 4 años. Ambos somos técnicos de enfermería. Y bueno, da la casualidad que justo al lugar donde ella entró a trabajar, yo la acompañé, le iba hasta la puerta de esa casa y empezó a hablarme mal de uno de los hijos de la señora que ella cuidaba, que estaba con cáncer terminal. Me decía que era una mala persona, que le hablaba mal a su mamá, o sea, siempre me hablaba de él mal. Un día estoy con ella viendo una película y recibimos una llamada, ella recibe una llamada de aquel persona y le dice: oye, ¿qué haces? ¿Qué sale hoy? Y ella se alejó de mí y dijo que la barra de chocolates están arriba, como que inventando algo, ¿no? Claro. Y bueno, yo me molesté, pero no le dije nada y me pareció extraño, hasta que el 1 de enero de este año tuvimos un problema muy fuerte. Y en ese problema ella se fue a su cuarto y yo fui para allá, no la encontré, vi una camioneta estacionada que arrancó cuando me vio. Y luego lo volví a ver a la vuelta, o sea, fue. Y cuando volví a ir a su casa, porque quería verla realmente, quería hablar con ella, yo su luz prendida, hablé con ella y me dijo que se iba, que tenía que ir, se bajó corriendo y se subió a esa camioneta. Y esa camioneta, cuando vi la placa, estaba a nombre de aquel chico, claro, aquel hijo de esa paciente que ella tuvo.
1: Ajá.
2: Y o sea, me estuve engañando con él ya tiempo, por la confianza que tenía, ¿no?
1: Ay, qué pena.
2: Y bueno, yo nunca más le perdoné, nunca más.
1: Pues.
2: Y a pesar de que ella me dijo que me extrañaba, que quería regresar conmigo, no, yo ya no pude perdonarla porque de mi mente no salía todas las veces que ella la podía haberme estado mintiendo y así todas las cosas que podría haber hecho.
1: Claro, gracias. Es verdad. No, gracias a ti. Y doctor, esto nos conmueve muchísimo porque ¿qué daño le hacen a la persona que no se lo merece, doctor?
3: Sí, Blanquita. Y lo que dice nuestro amigo es cierto. Muchas personas experimentan diferentes dificultades ante una afectación, un trauma. Esto es un trauma, ¿no? Entonces claro, podemos estar hablando de un posible estrés postraumático. Son esos flashbacks que van a aparecer, es recuerdos.
1: Es que es muy impactante ver a la pareja con alguien, doctor. Y todavía cínica, ¿no? Porque lo niega, finge, habla mal. O sea, doctor, hasta que uno no los descubre, siguen mintiendo.
3: Sí, lamentablemente va a haber una afectación. Y hasta el punto de que nuestro amigo no libere esa digamos, esa afectación emocional. Porque, bueno, amigo, con mucho respeto te puedo decir que, si bien es cierto, ella te falló, ahora lo más importante eres tú. Establece un contacto, cero contacto con esta persona. Tampoco busques afecto suplantando a esta persona, porque eso no te va a ayudar para nada. Lo que también te diría es que durante este tiempo pienses que no vas a recuperar la confianza con esta persona. Entonces, estar con ella, estar cerca de ella, no te va a ayudar para nada. Por el contrario, piensa en ti, prioriza tu salud mental, que eso es lo más importante. Tu salud, perdonar no significa que puedas volver con esta persona. Perdonar es liberarte y estar bien contigo mismo. Y no cargar una cólera, una culpa, un sentimiento que esa persona no tuvo el valor para poder tener esa relación.
1: La vida continúa. 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
1: Regresamos con más aquí en Ritmo Romántica, tu radio de baladas.

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1: Si le presentas pruebas a tu pareja que te es infiel, pero él o ella lo niegan, te dicen que no son ellos, no son ellas, que los quieren separar, pero que no creas, ¿qué decisión tomarías? 993-505-548. Doctor Jim Orihuela, tenemos audio, vamos a escuchar.
2: Buenas noches. Hola Blanquita, ¿qué tal? ¿Cómo estás? Buenas noches. Mi nombre es Rafael.
1: Buenas noches.
2: Mira, hace un tiempo me pasó lo mismo. Ella me decía que no, que eso era mentira, pero yo ya venía viendo por dónde venía la bala. En una ocasión mis amigos la vieron con un muchacho, un poco más joven que yo, y la estaba abrazando. Ella vino, me dijo que no era lo que le habían contado, que era mentira. Yo soy una persona bien práctica. Yo le dije, mira, tú no valoras nuestra relación, no valoras lo que yo he hecho por ti. Yo no me voy a hacer problemas. Acá la dejamos, cada quien por su casa. No te voy a reclamar, ni tampoco te voy a hacer problemas porque no es de hombres. Pero si te veo algún día en la calle, no te conozco. Yo, tú sabes cómo soy yo de radical. Y listo.
1: Muy bien.
2: Caballero, caballero, cada quien por su camino. Hoy en día no nos vemos, cada quien hace su vida. Me he alejado de ella. Me he desarrollado profesionalmente y estoy contento con mi vida. Y si ella no sé cómo estará, no me interesa en realidad.
1: Claro, muy bien. Ay, me encanta, me encanta. Te pondría aplausos porque, doctor, qué importante es mantener su posición de respeto a uno mismo. Porque si ya demostraron otras personas, ya le estaban diciendo, o sea, el señor ni siquiera la vio, pero los que le dijeron, bastó como prueba suficiente para creer. Doctor, ¿por qué hay gente que sí cree, que dice, ah, no, ya no quiero estar con esta persona? Y hay otras que a pesar de las pruebas se dejan convencer, doctor.
3: Lo que pasa, Blanquita, que en estas personas hay una especie de, digamos, un mecanismo de protección a, digamos, a su aspecto de valor personal. Terminan, puede ser una manera de recuperar el control. Después de sentirse traicionado, ¿no? Esta persona se sentía vulnerable, traicionado. Y no necesariamente significa que dejó de amar. Significa que para esa persona el amor ya no fue suficiente para sostener esa relación. Por ende, la decisión tomada e inmediata no fue impulsiva. Fue, digamos, ya consensuada. O sea, esta persona ya venía.
1: Analizada, ya.
3: Correcto.
1: Y algo que me gusta de nuestro oyente es que él no se cegó.
3: Así
1: le
3: es.
1: Dijeron los amigos y él se puso mosca, como decimos nosotros, ¿no?
3: Claro. Uno es consciente, Blanquita, cuando también ya pues tiene esa reflag, ¿no? Hay algo que está pasando aquí y la verdad esto no me está haciendo sentir bien. Y creo yo, por mi salud mental, sí, Blanquita.
1: Perdón que le corte, pero las personas que engañan, ¿siempre dejan señales, doctor, a pesar de que piensen que nadie se va a dar cuenta?
3: Sí, como dicen, no hay crimen perfecto, ¿no, Blanquita?
1: Entonces, ¡ay, doctor!
3: Sí, lamentablemente ahí está.
1: No se sientan seguras, no se sientan seguros.
3: Es que creo yo que para poder engañar a una persona se tiene que montar toda una estrategia y estas personas son muy, digamos, muy hábiles para poder hacer ello, que en algún momento siempre van a fallar en algo y lamentablemente, bueno, en buena hora creo yo, se van a ver descubiertos, que es lo, que es lo que uno tal vez busca para poder de repente saber la realidad y tomar una decisión.
1: Es verdad. 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
1: El doctor ya se retira de la cabina de Ritmo Romántica. Todavía te va a dar algunas recomendaciones, así que quédate con nosotros. 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

0: 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Está con nosotros el doctor Gene Orihuela, él es director de CEISAM, ya se retira de la cabina de Ritmo Romántica. Y siempre, doctor, hablar con usted es un aprendizaje cada vez que nos visita. Sé que muchos oyentes se sienten inspirados en mejorar su situación, en amarse muchísimo, en esas palabras de aliento que usted nos da. Doctor, en esta situación en particular, cuando uno tiene la pareja infiel y no acepta ninguna responsabilidad y tampoco pide disculpas, ¿qué hacer o cómo nos damos cuenta que ya hay unas señales que me podría estar engañando, doctor?
1: Claro que sí, Blanquita. Por ejemplo, cuando estas personas tienen un comportamiento, hay un perfil, estas personas niegan incluso frente a las evidencias claras y cambian el foco de la conversación, te manipulan. Estas personas cambian y acomodan su versión cuando aparecen nuevos datos, imagínate. Ataca también a quien pregunta. Es como que una especie estás loco, estás paranoico, todo lo que te imaginas es mentira, minimiza lo ocurrido. No fue para tanto, solo eran mensajes. Evita asumir su responsabilidad y busca justificar su conducta culpando a la otra persona, Blanquita.
0: Claro.
1: ¿Qué podemos hacer? Si bien es cierto, tenemos este tipo de perfil y comportamientos, son ya alarmas, son banderas rojas que nosotros tenemos que tener en cuenta. Y por ende, no entrar en una guerra para conseguir una confesión. Eso lo único que va a generar es te desgastas, porque ya tienes información suficiente para tomar una decisión, ser convincente con tus ideales. Habla desde los hechos. Esto lo que está, es lo que encontré, esto es lo que me afecta. Y esto es lo que necesito saber. Sé puntual, sé preciso. Ya no des más vueltas al asunto. No te conviertas en digamos, una especie de investigación permanente. No busques ser pues un servicio de inteligencia nacional que quieres todo el tiempo ahí, generándote más ansiedad, frustración, miedos. Observa tus acciones, no solo sus palabras, sino el comportamiento es importante para poder también identificar este tipo de cambios, ¿no? La responsabilidad, la transparencia y disposición de reparar dicen más que una promesa. Eso es importante también tenerlo en cuenta.
0: Ahora, doctor, antes de que usted se retire de la cabina, quiero dos ideas puntuales. ¿Qué va a pasar si esa persona perdona al infiel? ¿Y qué pasaría si la persona decide ser valiente y sigue avanzando sin esa pareja mentirosa?
1: Si perdona al infiel, hay un comportamiento, hay una predisposición, y lo que va a pasar más adelante va a depender de cómo tú gestiones tu relación. Ya sea si es que sanas puntualmente tu relación, buscas el perdón, buscas ayuda profesional, y tal vez esta persona sane de verdad con tratamiento, con un tiempo, se restablezca la confianza, lo podrá hacer. Y si esa persona no la perdonas, bueno, restablécete tú, busca tu autoestima, sal de tu zona de confort, libérate de tus miedos y enfrenta la relación, enfrenta la situación, adóptala y acéptala y empieza de nuevo a crear nuevos rumbos.
0: Es bueno, doctor. Qué lindo escucharlo. 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
0: Doctor, un gusto verlo. Muchas bendiciones para usted. Nos vemos pronto.
1: Que Dios te bendiga y un saludo para todos. Muy buenas noches.
0: Yo todavía me quedo acompañándote. Sabes que siempre vamos a darte consejos claros para que tú puedas tomar la decisión que a ti te haga feliz. Cuéntame, si le demuestras pruebas a tu pareja que descubriste que te es infiel, pero él o ella lo niegan rotundamente, ¿qué harías? 993-505-548. 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
2: Si le presentas pruebas a tu pareja que te es infiel y aún así lo niega rotundamente, ¿qué harías? 993-505-548. Tenemos audio, me dice Lex, así que vamos a escuchar.
3: Hola Blanca, buenas noches.
2: Buenas noches,
3: ¿qué tal? Estoy aquí para contarte mi caso.
2: Gracias.
3: Llevaba 7 años ya una relación en el cual todo era muy bonito, muy hermoso. Uh-huh. Habían detalles. De verdad que me parece algo increíble lo que he vivido con la persona con la que estuve.
2: ¿Ya?
3: Yo le propuse matrimonio, nos íbamos a casar.
2: Ajá.
3: Y me llevo a enterar que ella vivía una doble vida.
2: Wow.
3: Como así, estaba con mi mejor amigo y yo ni enterado.
2: No.
3: Lo supe porque le descubrí en el celular. Ella me robó, me lloró, me suplicó que la perdone, pero realmente me dejó destrozado. Ni a él, ni a ella, a ninguno de los dos los puedo perdonar.
2: Uh-huh.
3: Ella me insiste en que quiere volver, que está arrepentida, que solo fue una noche, pero yo estoy seguro que no ha sido así. Estoy seguro que con él estuvo años, quizás, viéndome la cara. La verdad es que yo la amo,
2: Dios,
3: pero no puedo perdonar esa infidelidad.
2: Me insiste,
3: pero no sé qué hacer, Blanca.
2: Claro.
3: Mi nombre es Niguriarte. Saludos de Pucallpa.
2: Gracias, amigo mío. Te envío un fuerte abrazo para que tengas discernimiento, calma. Eres muy valiente para contarme tu situación. Hoy han salido al aire más caballeros que mujeres y eso habla de los grandes seres humanos que son y que ante una situación así, pues no agachan la cabeza, al contrario, quieren resolver, quieren tomar la mejor decisión. Lamento muchísimo lo que te está ocurriendo porque acá hay doble traición y eso no se puede pasar por alto. Creo yo que habla horrible de con quién estabas, de lo que es capaz de hacer, y aún en estas peores circunstancias yo te invito a que agradezcas. Tienes a alguien en el cielo que te ha revelado con quién ibas a casarte. Es un alivio que te hayas enterado, así sea de la peor manera, pero lo descubriste, porque definitivamente no era la mujer para ti, ni el amigo ni ella. Hoy te toca un gran reto. Sé que eres un gran chico y estoy convencida que lo vas a superar, porque te lo mereces, porque es un reto de ti para ti, de olvidar, de avanzar y de empezar a amarte tú, no amar a alguien, amarte tú, saber a quién mereces a tu lado. Y aquí no hay reconsideración de nada, aquí hay murió la relación y se acabó. Te sugiero que busques ayuda profesional para trabajar un poco este duelo, el shock, trabajar tu amor propio, cortar cualquier vínculo con amistades en común, con tu ex, y seguir avanzando. No tienes que agachar la cabeza. Vivimos lamentablemente en un país donde la gente señala a la víctima y no al victimario, pero que te resbale. Usted siga adelante. Si quieres hablar, habla. Yo te diría que ya no, que ante las evidencias y ante lo que has descubierto, ¿qué vas a hablar ya? No hay nada. Y algo que a mí me sirvió para no volver con el padre de mis hijos era preguntarme, ¿qué hubiera pasado si yo no descubría? ¿Seguirían ellos burlándose de uno, en la cara de uno? Entonces, sus arrepentimientos no son sinceros, son manotazos de ahogado. Y yo no estoy para rescatar a alguien que se está ahogando. Así que me bañé de amor propio, abracé a mis hijos y salimos adelante. Si yo lo pude hacer, tú también. No agaches la cabeza por los errores ajenos. Sigue adelante, pero firme. ¿Qué quieres en la vida? ¿Ella? ¿Va a ser la madre de tus hijos? ¿Vas a poder dormir con alguien sabiendo que no sabes qué hace cuando no está contigo? No. Una vida de tortura nadie se merece. Amigo mío, fuerte abrazo para ti y sé feliz, ¿ok? Sigue adelante. Nosotros regresamos con más aquí en Ritmo Romántica, tu radio de baladas.

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1: 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Esta es la hora.
3: 10:29.

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2: Dicen que de lo bueno poco, y hoy creo que nos hemos quedado con muy poca información sobre este tema tan amplio para conversar, tan sensible como para darte salidas, consejos, y te prometo una segunda parte. Quiero agradecer también al doctor Jean Sorihuela, psicólogo, director de CEISAM, Centro Especializado en Salud Mental, por sus aportes. Gracias, Lex, también. Aquí estamos full con los audios. Recordarles también que tienen siempre un minuto, minuto y medio, tal vez sea poco tiempo, pero es importante que sean breves para poderlos ayudar. Si estás pasando esta situación de traición, de duelo, de decepción, no estás solo. Busca la ayuda correcta, busca ese familiar, ese amigo, esa amiga que puede ser un hombro donde llorar, desahogarte. Pero luego de secarte las lágrimas, toma una decisión. No una decisión con expectativas, una decisión con realidades. Y a veces terminar una relación con alguien que te es desleal, que te traiciona a cada momento, creo que es la mejor decisión para retomar tu vida y ser feliz. No te aferres a un mal amor. Recuerda, la confianza no se construye solo con palabras, también con acciones y transparencia. Un beso para cada uno de ustedes, de su amiga y coach Blanca Ramírez. Me siguen en mi TikTok, en mi Instagram como Blanca Ramírez Coach. Un abrazo.

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0: 24 y 27.
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0: 4:49. 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

0: 5 y 25.
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0: 5:51.
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1: Esta canción yo la elegí hace algunos años para hacerle un video a mi hija porque es linda. Todo cambió con Camila, que además el 21 de noviembre estarán aquí en Lima en su tour de despedida. 21 de noviembre en la Concha Acústica del Campo de Marte, así que no te pierdas este súper concierto gracias a Ritmo Romántica, tu radio de baladas. ¿Cómo estás? Buenos días, bienvenida al programa, bienvenida este jueves, antesala al fin de semana y además el primer día de un nuevo mes. Ya estamos octubre, hoy comenzamos octubre, una nueva oportunidad para agradecer, para sanar, para aprender y para seguir adelante. Yo deseo con el alma que este nuevo mes nos traiga mucha paz, mucha claridad también para tomar decisiones y por supuesto motivos para sonreír. Yo soy María Pía, contenta de poder estar contigo aquí en Vive con Ritmo y hoy hablando de salud mental. ¿Y quién está con nosotros para hablar, por supuesto, y para recibir tus consultas? Nuestro psicólogo clínico, Jim Sarihuela. ¿Qué tal? ¿Cómo está, doctor? Buenos días.
2: Hola, hola. ¿Cómo están? ¿Cómo están, familia de Ritmo Romántica? Qué alegría volver a encontrarnos en este espacio donde podemos conversar, reírnos, emocionarnos y, sobre todo, aprender un poquito de más de nosotros mismos, de salud mental, de hablar de lo que nos preocupa, de lo que nos da miedo, a veces desde lo que no nos gusta, ¿verdad, Pía? Porque muchas veces tenemos esas inseguridades o hay cosas que nos pasan en la vida y no sabemos cómo expresarlo, pero sabemos que hay algo que nos está molestando internamente, ¿no? Ya sea, pues,
1: y sabemos que hay algo que de repente tenemos que cambiar, ¿no? Algo que tenemos que solucionar, pero como que a veces nos resistimos o no lo hacemos.
2: Es que a veces esa, digamos, resistencia al cambio es como que, digamos, algo que nos mantiene en una zona de confort y lamentablemente giramos alrededor de la expectativa, porque en realidad es algo que también nos adaptamos, no es malo. Sin embargo, acostumbrarnos a estar ahí mismo y en no poder experimentar nuevas cosas, nuevos conceptos, nuevos aprendizajes, nos va a llegar a, digamos, a tener esa pasividad, esos miedos, esas inseguridades que en algún momento nos va a llevar a, pues, no avanzar, no arriesgar y no luchar en la vida.
1: En la vida uno tiene que arriesgar. Lo arriesgo todo, como dice Bruno Mars en esa canción que suena en sí, Ritmo, claro, Romántica. Con miedo, con temor, y es de valientes hacerlo.
2: Es que para todo hay miedo. Sí. Sin embargo, ¿qué pasa si nosotros no enfrentamos ese miedo? No vamos a quedar ahí en ¿qué hubiera pasado si hubiera hecho esto? ¿Qué hubiera pasado si hubiera empezado a tener este negocio? ¿Ha empezado, digamos, una relación con esta persona? Los miedos están constantemente en nuestra vida. Entonces, si no lo enfrentamos, si no lo luchamos, si no, digamos, tomamos esa decisión, esa convicción de poder enfrentar, no va a cambiar nada.
1: Nosotros queremos que tú enfrentes, que enfrentes tus miedos, que enfrentes tus temores. El día a día nos trae desafíos, claro, que uno tiene que tomarlos, así que uno es, tiene que asumirlos.
2: Son oportunidades en la vida, que si tú no las coges, más adelante vas a decir, oye, pero ¿por qué? No los veas como una preocupación, un problema. Es una oportunidad para mejorar, para aprender, para cambiar. Es como tú lo ves la situación. De acuerdo a cómo tú lo ves, es cómo te vas a sentir. Y es cómo tú vas a hacer las cosas.
1: Queremos que estés en contacto con nosotros, que no solo nos escuches, que participes también. Claro. Si tienes algo que contar, si tienes de repente una opinión que quisieras escuchar profesional, bueno, pues nuestro psicólogo Jim Sarihuela se va a quedar hasta las 7 de la mañana. Consulta 993-505-548, es el WhatsApp de Ritmo Romántica.
2: Así es, estamos aquí para poder ayudarte y poder aconsejarte. Contento de poder disfrutar este espacio para ti. Somos Ritmo Romántica,
1: tu radio de baladas, donde ahora mismo recordamos a Ana Gabriel con Simplemente Amigos.

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0: 6:20.
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0: 6 y 24.
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1: Seis y 42.

0: Estamos en el último bloque de Vive con Ritmo. Yo soy María Pía, hoy con nuestro psicólogo clínico James Orihuela, hablando de salud mental, como ya sabes, cada martes y jueves, recibiendo tus consultas. Tenemos.
1: Claro que sí, vamos a escucharlo. Hola, buenos días.
2: Hola, doctor, ¿qué tal? Le quería comentar un problema que con mi pareja estamos teniendo. Él ha conseguido este nuevo trabajo que es como el trabajo de sus sueños y o sea, súper feliz por él, tipo, lo quiero apoyar y todo, pero en verdad me llega que ya no tiene tiempo para estar conmigo. O sea, todo el tiempo quiere estar en el trabajo, todo el tiempo es con cosas de la chamba. O sea, yo entiendo que es nuevo, es como tiene que adaptarse y demás, pero todo el tiempo, o sea, llega tardísimo y como que no me responde, nada. No sé qué hacer porque tampoco quiero que sienta que no lo apoyo, pero ya hemos tenido un par de peleas y no ha terminado muy bien. No sé qué hacer porque en verdad, o sea, lo extraño. No sé qué hacer.
0: Dios, el amor necesita, y la relación necesita tiempo.
1: Sí, claro.
0: Necesita espacio.
1: Hay un aspecto que se llama responsabilidad afectiva, ¿no? Y hay que también ser congruentes con ello. Estoy en una relación. Yo siempre recomiendo a mis pacientes 20% la familia, 20% el trabajo, 20% el aspecto social, 20% la familia o la pareja en este caso. O sea, darle un equilibrio a tu entorno es sano. Porque si le vas a meter mucho, digamos, esfuerzo y empeño al trabajo, ya sea por un tema de crecimiento profesional o ya sea por un tema de necesidad económica, cualquiera que sea, estás en una relación y creo que esa persona merece respeto y empatía, ¿no?
0: Atención.
1: Correcto, atención.
0: Presencia.
1: Emocional. Exacto. Entonces, nuestra amiga, es válido lo que está sintiendo, está frustrada, está, digamos, molesta, incómoda, y me imagino al transmitirle, ella no espera una respuesta de esta persona, y por ende, al esperar esa respuesta, lo que viene es peleas, discusiones y todo ello. No sabemos si nuestro amigo tal vez podría estar buscando captar la atención en el trabajo y evitar verdaderos conflictos en la relación.
0: Aquí, ¿qué es lo que tú recomiendas?
1: Yo creo que ambos deberían llevar, muy aparte que es sano también llevar terapia de pareja para poder poner esta situación en la palestra y, digamos, un profesional pueda ver desde un punto de vista objetivo, también puede ser empático con tu pareja, ¿no? Conversar con él y plantear la situación, qué es lo que te está haciendo sentir, y en función a ello tomar una decisión, porque también no está bien que juguemos con el tiempo de las demás personas. ¿Por qué? Por el miedo al abandono, por el miedo de repente a no querer enfrentar la situación, la realidad. Amiga, toma una decisión ya, porque esta situación te va a generar más estrés. No está mal que tú le expreses lo que estás sintiendo, por el contrario, eso es totalmente correcto y sano. Cuando esta persona comprenda realmente lo que te está, digamos, causando ese estrés, esa ansiedad, ese posible abandono de la relación.

0: que ella solo está remando en la relación. Si tú de verdad la quieres, la amas, le harás entender que no, pues no, que es un tema que él no se estuvo dando cuenta por un tiempo y que por el contrario, que va a tomar otra acción y va a reforzar el amor, el cariño y la confianza, ¿verdad,
1: Pia? Eso es importante, trabajar para vivir una vida juntos es, creo yo, muy valioso, así que no hay que olvidar que esa vida que están construyendo hay que vivirla juntos. Así terminamos el programa.
0: Tan rápido, no puede
1: ser. Se terminó, ya van a ser las 7 de la mañana y en un ratito más vas a disfrutar de Despierta con Ritmo. Yo soy María Pía, me despido de ti, pero antes tengo que recordarte que por favor al doctor Jeans Orihuela lo puedes ubicar en Seisam.
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0: Claro que sí, Pía, con mucho gusto para todos ustedes.
1: Yo soy María Pía, me despido de ti, vuelvo a las 2 de la tarde, siempre aquí en Ritmo Romántica.
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1: Chao.

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0: Dios.
1: El entrañable Topollillo.
2: Así es.
1: Lamentablemente, a los 100 años, ha fallecido quien interpretó, es un actor italiano, ¿no? Que interpretó a Topollillo durante 45 años y ha fallecido a los 100 años.
2: Wow.
1: En Sicilia.
2: Larga vida.
1: Pepino Mazzullo.
2: Pepino.
1: Pepino Mazzullo.
2: Pepino Mazzullo.
1: Pero ha dado tantas alegrías con su voz.
2: Por supuesto.
1: Interpretando al Topollillo.
2: ¿Quién no se acompañó con Topollillo?
1: ¿Quién no tiene en la mente y en el corazón lo que
2: vas a comer? Y al muñeco, ¿no? Lo tienen en casa.
1: Claro.
2: Ay, qué lindo. Pero ¿sabes qué? Yo creo que vamos a recordar esta parte de Topollillo. ¿Te acuerdas, Luis Enrique?
1: Claro.
3: ¿Escuchamos? Y ahora, el besito de las buenas noches. Dios. Y a la camita, a la
1: lindo,
3: camita.
1: Lindo, lindo Topollillo.
2: Oh, a los 100 años, wow.
1: Descansa en paz, Pepino Mazzullo. Gracias por darnos tantas alegrías.
2: Así es.

0: y soñar también.
1: Y es más, quizás hay muchos padres que aún le dicen a sus hijitos, hijito, hijito, a la camita. ¿No?
2: ¿Cuántos padres hemos tenido a nuestro topollillo? También yo tenía mi topollillo, le faltaba una orejita. Mi topollillo, pero era lindo, así de plástico. Ajá. Mi mamá me lo regaló. Sí, lindo, lindo, lindo.
1: Qué lindo.
2: Bueno, ahora
1: que
2: sí.
1: Descanse en paz, porque hizo cosas hermosas en esta existencia.
2: Ha dejado lindos recuerdos
1: por
2: a todos,
1: favor,
2: ¿no?
1: Claro,
2: lindas sensaciones.
1: Sí, sí. 7:05 a.m. Lo importante creo que en esta existencia es dejar eso, dejar huellas, ¿no?
2: Efectivamente.
1: Qué lindo, y así siempre es. Vamos a recordarlo.
2: Y nuestras huellas las traemos hoy para compartirlas contigo. Ajá. Y tú también no dejes tus huellas. Hoy es un día bonito, es un día especial, jueves 1 de octubre, primer día del mes.
1: Así es.
2: Mes del Señor de los Milagros.
1: Ajá. Hacer nuestras acciones positivas para tener, obviamente, los resultados de la misma manera.
2: ¡Sí! Claro, porque cuando uno hace las cosas bien, todo el mundo está pendiente de las cosas que hacemos, ¿no?
1: Así es.
2: Porque alguna enseñanza debe dejar.
1: Correcto.
2: ¿No?
1: Así es.
2: ¿Sí o no?
1: Así es.
2: Arrancamos, Miles.
1: Muy bien, 7:06 a.m. Despierta con ritmo hasta las 9 aquí en Ritmo Romántica.
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0: A veces basta con mirar con más calma para descubrir que todavía hay motivos para agradecer. El aire que respiras, las personas que te hacen bien, las oportunidades que siguen llegando y esos pequeños momentos que llenan tu corazón. No esperes tenerlo todo para valorar tu vida, porque muchas veces ya estás rodeada de bendiciones. Así es que ya lo sabes, que la prisa no te deje, obviamente, de que uno pueda ver la belleza de lo que te rodea.
5: Así es, excelente mensaje en la voz de Leslie Carol con el sello de Despierta con Ritmo, de mujer a mujer.
0: Así es, la hora 7 de la mañana, 19. Y arrancando el mes.
5: Qué bonito, el mes morado, el mes del Señor de los Milagros, mes de tradiciones y mes de buena música aquí en Ritmo Romántica.
0: Tu radio de baladas, la hora 7:19.

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1: 7:24.

0: en la puerta del colegio. ¿Cuántas veces te esperaron en la puerta del colegio?
1: Varias.
0: ¿No? Bueno, tú ibas a esperar a la puerta del colegio o también te esperaban.
1: También.
0: También, ¿no?
1: Sí, sí, sí, sí.
0: Sí,
1: sí, sí, tenía mi filia.
0: ¿Tu colegio era de hombres o mixto?
1: Mixto, tenía que ser.
0: Ah, ya.
1: Picarón, picarón,
0: picarón. Picarón, picarón,
1: picarón. No, sí, no, yo era bien, bien, bien mentadito.
0: Ah, ya, sí, ah,
1: sí, sí, sí.
0: Bien mentadito, sí. Bien mentadito.
1: Bien mentadito, sí. No, alucina que... No lo, lo cuento como una anécdota.
0: Claro, claro,
1: no, no,
0: obvio.
1: Es que me orgulloso de eso, ¿no? Pero sí, habían corazones pintados con varios nombres. Mi nombre, Outen Yi.
0: ¿Ah, sí?
1: Y varias chicas.
0: Ah, sí.
1: Como rojo, ¿no?
0: Qué loco. Sí, pues en la puerta del colegio, ¿no? Y siempre, sobre todo, no sé, bueno, yo estudiaba en colegio de mujeres, colegio de hombres. Eran como que los chicos iban.
1: ¿También?
0: No, no, no. Ah. Colegio de mujeres y el colegio de hombres quedaba como al frente. Ah, ya, ya, al frente, ya.
1: Ya, ese peor.
0: Ya, ese peor. Sí, en serio. Qué vacío.
1: Pero qué bonita la etapa escolar.
0: Claro.
1: ¿No? Son etapas que no volverán, pero que siempre van a estar ahí en nuestro corazón, ¿no? De aprendizaje, de conocer a amigos, de hacer un poquito más.
0: De esa etapa de diversión, de ese sentir distinto, ¿no? Claro. Eso como,
1: pero era
0: como
1: más,
0: un juego.
1: Era sano, ¿no?
0: Claro.
1: Ese tiempo. Imagina darte un piquito con alguien.
0: Por favor, yo me iba a la esquina a comprarme mi mango verde con sal.
1: A los mangos chiquitos, ¿no?
0: Más o menos, medianitos, verdes.
1: Claro,
0: pues,
1: le pones
0: claro.
1: Sal, pues, no en Ica.
0: Claro. Era el kiosquito y ahí vendían tus manguitos.
1: Chapabas.
0: Claro. No,
1: claro.
0: No, alucina que no.
1: Mentirosa. Me robaste el corazón.
0: Bueno, ahora sí llegó el momento de decirlo con...
1: ¿Con qué?
0: Sentimiento.
1: Me ha puesto roja. Algo hay algo de verdad.
0: Adelante, por
1: señoras
0: favor,
1: y señores, el Perú y el mundo ya está atento a Dilo con Sentimiento, porque de aquí saldrá el tema del día. Uh-huh. Esto es Dilo con...
0: Sentimiento.
1: Todos tenemos una manía.
0: Correcto.
1: Una pequeña costumbre escondida.
0: Así
1: como...
0: es.
1: Revisar tres veces la puerta. Ajá. Aunque sabemos que ya está cerrada.
0: Sí.
1: Hay quien acomoda todo en su sitio.
0: Ajá.
1: Quien duerme siempre del mismo lado. A quien no le permite el día empezar tranquilo si es que el piso no tiene brillo.
0: Ajá.
1: Es el Leslie Carroll. Manías hay para todos los gustos.
0: Sí.
1: Unas serias.
0: Ajá.
1: Y otras divertidas. Y al final no importa, porque un poquito de locura también le pone sabor a la vida.

0: ya, vamos a hablar entonces de las manías.
1: ¿Tienes alguna manía?
0: Ajá, uff, ¿cuántas manías tienes? Porque no creo que solo haya una.
1: Es así de simple la pregunta
0: manías,
1: de hoy.
0: Manías, toc, todo, esas cosas que yo...
1: Combinación. 993-505-548. ¿Tienes alguna manía? Cuéntanos, estamos en confianza, estamos en familia.
0: Así es, ¿cuáles son tus manías? De repente abres la puerta. Por ejemplo, yo tengo una manía radial.
1: A ver.
0: Cada vez que voy a ir al baño, regreso para ver mi máquina. O sea, la computadora, si el canal está en automático, que no vaya a ser que esté en manual, que todo esté bien. O sea,
1: tienes
0: es una manía.
1: Otra manía con la consola. La
0: consola también, lo siento.
1: Que estás hablando y estás con la perilla ahí.
0: Sí, es inconsciente. Mi mano, pin, se levanta.
1: Yo le digo, Leslie, ya, Leslie.
0: Sí, pues, Outen quiere que yo me quede ahí, ¿no? Y sigamos hablando. Ya no levanto.
1: No. La perilla del volumen que sube, va y viene, sí. Pero la del retorno... Tú estás tranquila, todo está estable y de pronto, ¡bum!, se eleva porque Leslie coge la mano derecha.
0: Es que en mi cabeza es, ya entro a otra secuencia.
1: Estás
0: otra
1: acostumbrada
0: parte.
1: A estar sola,
0: es
1: creo.
0: Es como ahora, ya entra canción.
1: Ah, no, muy
0: sin
1: bonito.
0: Sin bandera,
1: qué
0: bonito. Lloro.
1: Qué lindo cambio, no llores.
0: No, la canción se llama Que Lloro. Recuerda que hoy estamos hablando, ¿tienes alguna manía? Deja tu audio, somos Ritmo Romántica.
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0: La hora 7:52. 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Hay algo especial, ¿sabes? En la Navidad.
1: ¿Cómo pasa el tiempo? Estamos cerquita.
0: Pasa demasiado rápido, claro. 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
1: Ya estamos hablando de las manías el día de hoy.
0: ¿Tienes alguna manía? Es la pregunta. Hola, buenos días, ¿cómo estás?
2: Hola, chicos.

0: Buenos días, que tengan una linda semana. Un buen inicio de fin de semana.
1: Gracias.
0: Yo tengo una manía, que es de tener el microondas antes de que se termine su tiempo. O sea, siempre lo dejo en un segundo.
2: Yo
0: no
2: también.
0: Sé por qué, lo hago ya sin pensarlo. Y cuando voy de visita en la casa de mi mamá se queja porque en su microondas ella tiene la hora. Entonces ella, cuando pasa por ahí, quiere ver la hora y no puede porque le queda un segundo de funcionamiento.
2: Claro.
0: Que les vaya súper bien.
1: Gracias.
2: Yo tengo la misma manía.
1: ¿En serio?
2: ¿Sabes por qué? ¿Por qué lo hago yo? Porque no me gusta que suene el pi, pi, pi, pi, que ya me está avisando que ya está. Entonces, un segundo antes,
1: ¿ah, sí?
2: Lo paro así.
1: Yo con la tetera.
2: ¿Sí? ¿Cómo la tetera?
1: Porque la tetera son...
2: Al pito de la tetera.
1: Sí,
2: o sea, cuando empiezas ya a hervir.
1: Entonces, yo lo que hago es correr, porque ya sé que va a hervir. Entonces, abro la tapita para que no suene y dejarla hervir un poco más.
2: Ya,
1: y ahí recién la apago.
2: Yo odio ese sonido de la tetera.
1: Claro, pues es como
2: eso
1: que
2: es lo que te pasa, ¿sí?
1: Y
2: a mí,
1: tú sabes que yo vivo en un edificio donde vivo en un departamento. Entonces, la vez pasada había una tetera que sonaba y sonaba y sonaba. Yo decía, se me ha olvidado también apagar esa tetera.
2: Terrible.
1: Por favor.
2: Vamos con audio, Miles.
1: Buenos días, hola.
3: Buenos días, chicos bellos de Hacerte con Ritmo. Hoy es un día especial porque es octubre.
1: Ajá.
3: Y porque además es el cumpleaños de mi hermanito Carlos, que le mando un abrazo fuerte, lejos, lejos, allá en Chiclayo, Motorrepe. Que Dios lo siga bendiciendo y que le agradezco muchísimo el esfuerzo que está haciendo por nosotros. Gracias, hermanito, te quiero mucho.
2: Qué lindo.
3: Y tengo una manía terrible. Dos. La primera, yo no puedo dormir sin frazada.
1: Ajá.
3: Sea otoño, verano, invierno, primavera, tengo que rozar mis pies en una frazada. Imagínense cuando viajo al norte, vasitos con calor donde no existen las frazadas. Entonces yo me he comprado un retazo de frazada y me la llevo a todo viaje para no poder sufrir, si no yo no puedo dormir. Y la otra manía es que me he hecho mentol, Big Vaporú, todo el tiempo, todos los días de mi vida, por las puras, por si acaso, solo porque quiero oler. Me zumba la calavera. Radio Ritmo Romántica, tu radio de balada. Los quiero, chicos, los quiero mucho.
1: Gracias, un gran abrazo también para tu hermano Carlos, que está con tu hijo Sergio. Un gran abrazo.
2: Oye,
1: para
2: Les,
1: ti, Betty.
2: Les, esa de las, yo por ejemplo, esa manía también, pero es por un tema de que me enfermo de la garganta. Yo tengo que dormir con medias.
1: Así.
2: Invierno, verano.
1: Igual que
2: ¿entiendes?
1: Mi tía.
2: Sí, no, nosotros trabajamos con la voz.
1: ¿Qué? ¿Y el frío entra por los pies?
2: Ah, para mí sí.
1: No, sí, pues. Eso siempre nos decían.
2: Manía,
1: ¿no?
2: Pues.
1: Manía, buenos días.
4: Buenos días, chicos, ¿cómo están? Espero que les vaya bonito el día de hoy. Y bueno, tengo varias manías. Tengo varias manías. Una de ellas es que cuando estoy en la cocina, es constantemente lavarme las manos. Corto, me lavo las manos. Aderezo, ya, me lavo las manos. O sea, ya puedo tener mis manos sucias. Estoy en el lavándome las manos y secándome las manos. En ese plan estoy. Pero bueno, es una de... Tanto así que mis manitos se me llegan a arrugar.
1: Se me
4: parezco pasita. Y ya digo, ya, stop, ya, no mucho. Porque todo en exceso es malo.
1: Es cierto.
4: Espero que tengan un bonito día, chicos. Muchas bendiciones. Besitos.
1: Besitos, gracias. Ay, qué lindo. Hay un montón de audios el día de hoy.
2: 993-505-548. Comparte con nosotros. ¿Qué manía tienes?
1: ¿Tienes alguna manía?
2: De todas maneras.
1: Déjanos tu audio. Ya sabes que este programa hermoso, con buena vibra, se llama
2: Despierta con Ritmo.
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1: 8:05. Y ahora sí, yo te voy a hacer una pregunta.
0: A ver, pregunta nomás.
1: No, y estamos hablando siempre de hábitos, eso que nos hace sentir bien, hábitos positivos. Y estás disfrutando mucho, ¿qué cosa, Luis?
0: Ducharme.
1: Ducharme.
0: No, pero yo me ducho siempre. Ah,
1: claro, ya.
0: No soy cochinito.
1: No, o sea, agua tibia
0: pero con
1: no.
0: Agua heladita.
1: Agua heladita.
0: Invierno, verano, ya dije, yo he decidido.
1: Ya.
0: Porque me va bien, me despierta.
1: Me encanta, ¿ah? Me encanta.
0: Pero ¿sabes qué?
1: Sí.
0: Hay algo más, algo que es mejor todavía que bañarse con agua fría.
1: Ajá.
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1: Bueno, hoy estamos hablando sobre qué manías tienes, qué manías tienes.
0: Un ratito, que me estoy sacando conejos.
1: Allá. Uy, hablando de conejos, esa manía, yo por ejemplo, mira, yo tengo las uñas bien cortitas.
0: Cortitas, ¿no?
1: Cuando bailaba las danzas árabes, bueno, usaba
0: las danzas árabes,
1: en shows tenías las uñas grandes, o sea, yo no soy para uñas largas. Es más, ahora estoy con Ruber, que las chicas saben de qué se trata, entonces he prometido a Laura de Nueva Viewer Studio cuando yo voy, digo, no me las voy a comer, porque tengo como eso que sale una cosita y estoy jalando. ¡Ay! Sí, pero, terrible.
0: Pero te he sentido ya un par de días que no estás hablando claro. También eso también se convierte. ¿Es una manía o no?
1: No estoy hablando claro.
0: Claro, porque acabas de hablar de tus uñas y has dicho que te la hizo Ruber. Y no se dice Ruber, es Robert.
1: Ruber es la técnica de las uñas. Bueno, vamos a continuar entonces con audio. Hoy hablando de ¿tienes alguna manía? Queremos escucharte. Buenos días.
3: Buenos días, chicos.
1: Hola.
3: Aquí despertando con Ritmo. A ver, yo tengo la bendita manía. Desde que me levanto, me peino y me hago moño. No me gusta andar con el cabello suelto. Incluso cuando me voy a una reunión, opto por un peinado con moño. Se seca el cabello y yo, ¡fua! Y me dicen, qué bendita manía la tuya de tener el cabello amarrado. Bueno, así me gusta. Los quiero mucho, chicos. Ritmo Romántica, mi radio de baladas.
1: Gracias, un besote. El cabello.
4: Buenos días, chicos.
1: Hola.
4: Les comento sobre mis manías.
1: Ya.
4: Bueno, yo cuando estoy en la cocina no puedo ver nada en el caño. O sea, lo uso, lo lavo. Toda cosita que use, así sea una cuchara pequeña, la tengo que lavar. No me gusta dejar en el caño y lavar cuando termino. No, yo voy usando y voy lavando, voy usando y voy lavando. Y otra manía que tengo es que tengo que dormir tapada, aunque sea una pierna. Sea verano o sea invierno, tengo que taparme una pierna, si no, no puedo dormir tranquila.
1: Okay.
4: Bueno, chicos, muchas gracias. Que tengan un bonito día. Los quiero mucho. Chao.
1: Linda.
0: Son las manías de los oyentes de Despierta con Ritmo.
1: Sí, me encanta. Buenos días.
5: Hola, chicos, buenos días.
1: Hola.
5: Yo tengo la manía de tender la ropa por prenda, por ejemplo, polos puros, polos color blanco.
1: Ah,
5: luego hago lo mismo con los de color y así voy ordenando.
1: Igual las medias.
5: Yo sé que igual voy a recoger la ropa y que eso va a quedar así, pero yo tengo que ordenar por colores y por prendas siempre la ropa. Y también tengo la manía de ordenar mi cocina de la misma manera. Platos grandes en un lado, Maldines. Platos pequeños, todo así simétricamente ordenado, porque si no siento que no hice bien las cosas. Les mando un fuerte abrazo, chicos. Leslie, feliz cumpleaños. Yo también soy del 29. Espero la hayas pasado bonito, porque yo la he pasado de maravilla. Recién estoy resucitando. Les mando un fuerte abrazo.
1: ¡Qué lindo! linda, un abrazo a las que nos envió los chifles, los que estaban una delicia.
0: Riquísimo, muchas gracias.
1: Y un abrazote para ti, entonces somos de la misma fecha.
0: El mismo día, sí, ha celebrado
1: linda, una chica
0: también.
1: Linda.
0: Oye, Nick está por acá activando las redes de Ritmo Romántica.
1: Nick, ¿cómo estás?
0: Nick.
1: Buenos días.
0: Buenos días.
6: Hola, chicos.
0: Al micro, siéntate. Al micro, Nick. Siempre al micro directo.
6: Ajá. Hola.
0: Eso es.
1: Ahí está Nick.
0: Nick, ¿qué manía tienes?
6: Uy, yo tengo la manía de no poder dejar de mover el pie en momentos incómodos o cuando estoy muy nervioso. Siempre hago como el piecito
0: como
6: así.
0: Como un tic, ¿no?
6: Como un tic.
1: Ajá.
6: Sí, o estoy así, golpeando la mesa así.
0: Ah, no puede estar tranquilo.
6: Sí, no puede estar tranquilo.
1: Qué loco.
6: Sí.
1: Muy bien.
0: Oye, hace un rato hablaron de algo del cabello, ¿no?
1: Sí. Ese era uno, cuando yo terminaba más chivola, me agarraba cada rato de cabello.
0: Hay personas que hablan y se agarran el cabello.
1: Se agarran el cabello. Claro.
0: Hablando de cabello, ¿ustedes saben cómo se dice pelo sucio en chino?
1: No.
0: ¿Sabes
1: ¿cómo
0: tú?
1: Se
6: ¿cómo?
0: Chinchampú.
1: Señora Juanita, creo que Austin ya está con hambre.
0: La verdad que sí.
1: Ya viene su desayuno.
0: Quiero mi desayuno. Seguimos aquí en Ritmo Romántica.
1: Tu radio de baladas. Hoy hablando de... ¿Tienes alguna manía? Cuéntanos, deja tu audio y que sea cortito.

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0: tienes, por favor, es feliz.
1: La hora 8:21.
0: 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Escucha esto, Leslie, te lo comparto, que acabo de verlo aquí en redes. Ya. Está bonito este mensaje. Y también para ti que estás escuchando Ritmo Romántica.
1: A ver.
0: Entretener y ser, elige ser. La esencia tiene valor. Las cosas tienen precio. Cualquiera puede tener lo que tú tienes, pero nadie puede ser lo que tú eres.
1: ¡Ay! ¡Excelente!
0: ¿Sí o no? Esa es la esencia.
1: Es cierto. Nadie.
0: Las cosas materiales las puede tener cualquiera, pero como tú eres, es especial, eres diferente, eres único.
1: Ajá.
0: ¿No? Exacto. Y tú marcas la diferencia cuando quieres marcarla.
1: Correcto. Me encanta, qué lindo. Qué inspirador.
0: Ahora, imagínate esto.
1: ¿Ya?
0: Llevas años trabajando, conoces el negocio, tienes experiencia, ¿ok?
1: Ok.
0: Pero aparece esa oportunidad que tanto esperabas.
1: Ya.
0: Un ascenso.
1: ¡Ay, qué lindo!
0: Pero hay un requisito, ¿ah?
1: Sí.
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0: En el top de la sintonía. Oye, qué importante, me gustó esta frase, ¿eh?
1: Sí.
0: Que la próxima oportunidad no te encuentre esperando.
1: Ajá.
0: Que te encuentre preparado.
2: ¡Sí!
0: Buena Universidad Continental.
1: Oye, hablando de manías.
0: Las manías. ¿Qué otra manía tengo yo? Ah, la de la hora. Donde yo quedo en una hora.
1: Yeah.
0: Para salir con los chicos de casa, con la familia. Y la hora, yo estoy ya. Por si acaso en 3 minutos nos vamos.
1: Ya.
0: En 2 minutos nos vamos. Así parece que estuviera trabajando un programa de televisión contando los segundos.
1: Ya. Cuando vas a salir.
0: Sí. Y no, tiene que ser puntual.
1: Ay, ay, ay.
0: Exacto, a la hora que hemos quedado.
1: Perfecto.
0: Ahora se respeta.
1: Muy bien.
3: Hola, chicos, muy buenos días. Bueno, la manía que yo tengo es que cada vez que converso con alguien, mi manía es rascarme la nariz. No sé.
1: Sí.
3: Pero. Y a veces yo misma me doy cuenta.
1: Ay,
3: ya no me rasco, bajo la mano, sigo conversando. Al rato de no, estoy con la mano en la nariz.
1: Ay.
3: Bueno, chicos, Radio Ritmo Romántico, tu red de balada.
1: Gracias. Qué locura.
0: Uno no se da cuenta a veces.
1: No.
0: Yo también, pero sí, ahorita que ha dicho lo de la nariz, yo el ojo. Estoy hablando y estoy agarrándome aquí el ojo.
1: Siempre te agarras el ojo.
0: El derecho. No sé por qué.
1: Muy bien, hablando de manías. Hola, ¿cómo estás? Buenos días. Hola.
4: Chicos, muy buenos días. Les habla Alex desde Estados Unidos.
1: Hola, Alex.
4: Sí, mira, qué gran tema tocaron el día de hoy. Realmente no me había dado cuenta que tengo una manía. Tengo una manía de revisarme cinco cosas que siempre cargo como pertenencias antes de salir.
1: Ajá.
4: Porque realmente son importantes y,
1: claro,
4: y no salgo a la calle sin tener las 5 y las reviso a cada instante. Una de ellas es el celular, que con eso trabajo. La segunda es el Bluetooth, que siempre tengo que tenerlo puesto, pues también escucho la radio con eso todo el día. Las llaves del carro, la billetera mía, porque realmente es algo que ahí es donde tengo mi licencia.
1: Ajá.
4: Y un cargador portátil que tengo para cargar mi celular, pues, por si se me acaba la batería. Esas son las 5 cosas, esa es la manía que tengo de revisarla a cada momento. Bueno, chicos, cuídense mucho. Radio Ritmo Romántica, tu radio de baladas.
1: Gracias.
0: Hay personas que están con el teléfono, ¿no?
1: Yeah.
0: Y están hablando contigo, pero están con el teléfono, ¿no? Porque
1: ajá,
0: estamos trabajando a veces.
1: Claro.
0: Y no te responden.
1: Claro.
0: O sea, no te responden. Háblame a ver. A mí.
1: Ya.
0: Tú háblame algo.
1: Bueno, te quiero contar algo que pasó ya. Una manía de. ¿Qué, pero? Ese es radio. Nadie te está viendo. Que estás agarrando tu celular para no hacer, que no me vas a hacer caso.
0: Pero hay un silencio porque no te estoy haciendo caso, pues.
1: Ah, ya.
0: Yo llevo el desayuno. Blanquita, pasa, Blanquita. Ay, Blanquita, ven, ven rapidito, antes de ir
1: a canción. Buenos días, Blanquita.
2: Bueno, buenos días.
1: Buenos días, Blanquita. Ya estamos hablando de manías. ¿Tienes alguna manía?
0: Alguna manía, a ver.
2: ¿Alguna manía?
1: Ajá.
2: Sí, que me gusta que cuando cojan las cosas las dejen en su sitio.
0: Ay, está buena.
1: Si no,
2: no hago yo las cosas. Por ejemplo, mi hijo le gusta que yo le haga un extracto para su acné.
1: Yeah.
2: Y si la licuadora no está limpia, no le hago.
1: Ay.
0: Ah, bueno. Bien ahí, bien ahí.
1: Bien. Muy bien, siendo las 8:26, vamos con algo que es importante y algo que yo sé que va a resonar contigo. Escúchalo, ¿ah?
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0: 8 de la mañana 52. 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
1: Digo,
0: ¿chiste? ¿Dan risa o no dan risa?
1: ¿Mis chistes?
0: Un chiste. Julito pasa y...
1: Julio, que es ejecutivo de ventas de acá de CRP, me dice el otro día en el evento, Luis Enrique, oye, tus chistes son una sensación, hermano. No es que sean buenos, o sea, pero igual me da risa. Dice, y la gente
0: no
1: se debe vacilar.
0: Bueno. Lo que sí son buenos son los hábitos, ¿verdad?
1: Así es.
0: Por ejemplo, últimamente tú estás paseando a tu perrito bien tempranito.
1: Tempranito lo paseo, ¿ah? Sí, sí, sí, pero ojo, ¿ah? Todas las personas que llevan al perrito al parque también tienen que ser limpias, ¿no?
0: Por
1: lleven
0: favor.
1: Su bolsita, por favor.
0: Sí.
1: Que después los niños quieren jugar en el parque y están ahí, pues,
0: ¿no?
1: Exponiéndose.
0: Ajá.
1: Oye, Liz, ¿y tú qué cosas es lo que estás haciendo?
0: Bueno,
1: ¿qué hábito tienes?
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0: Así es, aquí en Ritmo Romántica, tu radio de baladas. 8 de la mañana 53 y a esta hora llegó su momento. Por favor.
1: A ver.
2: La pinta es lo de menos.
1: Pepe es un gordo bueno.
3: Ta, ta, ta. Buen día a todos los
0: buenos días.
1: Toma mi. Retomamos.
0: Dicción.
1: Ellos calientan. Así no se calienta.
3: ¿Cómo?
1: Estos, los labios son músculos y tienen que soltarse.
3: Hoy yo sí imitar un chanchito.
1: A ver.
0: A ver.
1: Oye. Igualito. Oye, le sale. Oye, Pepe, tienes un talento. A ver, otra vez, sí. Otra vez, chanchito. Oye, imagínate, los oyentes lo están escuchando y están escuchando realmente a un chancho. Y nosotros estamos escuchando y viéndolo.

0: Ay, te pasa, Pepe. Ay, Pepe.
1: Estoy bien, buen día a todos los siguientes.
2: Oye, te voy a tomar la palabra de lo que te dije en la mañana temprano, ¿ah? En la mañana yo llegué y te traje tus lentejitas para tu almuerzo.
1: No sé qué le echas a tu lentejita que te sale a ti más rico que lo que yo hago.
2: Están más ricas ahora, porque le he puesto algo. Ahora te cuento qué le he puesto. Es el secreto del chef. Escúchame, Leslie. No, en la mañana le dije a Leslie de que te estoy cebando para comerte en Año Nuevo y Navidad.
0: Oh. Qué raro son esos.
1: Son horribles.
0: ¿Qué está pasando? Dice,
2: al chancho lo engordan hasta fin de año.
0: Claro, pues.
1: ¿En qué hemos convertido el ritmo romántico?
0: No sé, por favor. ¿Qué es esto? Basta.
2: Es más, te voy a vender.
0: 8 de la mañana 55. Manía. ¿Cuál es tu manía, por favor, PPF?
1: Mi manía.
0: Ajá.
1: Es que todo tiene que ver con la música.
0: Ya.
1: Mi manía es que yo a cada semana cambio la cajita de mis discos. Cambio la cajita de los discos de los CDs.
2: ¿Ah, sí?
1: Sí. Los cambio. Pero, o sea, no son nuevos. Los cambio de un lugar a otro, nada más.
2: Esa es tu manía.
0: Esa es
2: tu
0: manía.
2: Te divierte esa
1: manía. Me divierto, sí.
2: No es una mala manía, ¿no?
1: Sí.
2: Está bien.
0: Te pasas los limpios también, ¿no?
1: No, sí los limpio. O sea, yo, pero los limpio, sinceramente, los días domingo. Que tengo tiempo.
0: Ya.
1: Lo limpio toditos.
2: Yo que tú no lo limpiaría, de verdad, porque cuando escucho después música y está limpio, ¿cómo vas a escuchar? Ya no suena nada.
0: Ay, ay, ay. Bueno, ahora sí, nos vamos, chicos. 8 de la mañana, 56. Muchísimas gracias. Cuídense mucho, por favor. Estamos arrancando el mes y hay que arrancarlo con buena actitud, con ganas. Y que pase lo que pase, finalmente nadie tiene el control. Deja que todo fluya.
1: Es el mes de mi santo, ¿ah?
0: ¡Ay, sí! ¡Es un cumpleaños!
2: Hoy es un mes de fe.
0: El 18 es su cumpleaños.
2: Pepe, claro, el mes de fe, el Señor de los Milagros. Yo he venido de moradito por eso.
0: Vamos
2: también.
0: Vamos a pasar tu cumpleaños bien
1: justo
0: bonito,
1: el 18 de octubre, cuando sale el Señor de los Milagros, es mi cumpleaños.
0: El domingo.
2: El 18.
0: Te lo vamos a celebrar igual el 19, porque nadie viene el domingo.
1: O el viernes.
0: Yo
2: empezamos.
1: No, o sea, son mis amigos, vienen el domingo.
2: Los amigos somos amigos.
0: Claro. Ya, el 18. Claro, claro que sí. Yo de todo, voy a venir.
1: Cuando ponen la música, ¿qué se quiere decir?
2: Que nos vamos. Que se está salvando. Mira, yo el día 18 es tu santo, ¿no?
1: Sí.
2: Domingo 18.
1: Sí.
2: Yo prometo que el domingo 18 ya. No voy a venir. No vengo.
0: Ya está dicho ya.
2: Leslie.
0: Yo sí vengo porque tengo turno.

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2: Hola, ¿cómo están? Buenos días y bienvenidos. Soy Yossi y estamos comenzando con el horóscopo de hoy jueves. Sí, tengo consejos como diariamente y un ritual para concretar tus metas económicas con éxito. Eso es más adelante. Ahora empezamos con el primer signo, que es Aries. Aries, hoy es un día de cambios inesperados, pero muy positivos económicamente. Por fin ese dinero llega y vas a manejarlo muy bien. Los que tienen pareja, luego de una conversación analizas bien tus errores y reconoces que vas a cambiar. Los que no tienen pareja, esa persona del pasado regresa y tú vas a evaluar bien si de verdad le das una oportunidad, porque aún no te sientes seguro. Tu número de suerte es el número 2, tu palabra clave el equilibrio y tu color de suerte el amarillo. Seguimos con el signo de Tauro. Tauro, hoy es un día fértil y positivo, vas a recuperar la confianza en ti mismo y gracias a ello vas a avanzar. Los que tienen pareja, una llamada de atención te ayuda a salir de la rutina y actuar de una manera distinta. Los que no tienen pareja, esa persona te extraña y hoy decide comunicarse contigo. Tu número de suerte es el número 20, tu palabra clave la comunicación y tu color de suerte el celeste. Seguimos con el signo de Géminis. Analiza bien ese documento que vas a firmar. Es importante que te fijes en detalles para poder recibir ese dinero sin problemas. Los que tienen pareja, día fértil y positivo para la relación, tu pareja va a estar más cariñosa que nunca y te va a hablar de lo que espera a tener contigo en el futuro. Los que no tienen pareja, no desconfíes de esa persona que te atrae y te gusta. Puedes tener un futuro con ella si te animas a conocerla más. Tu número de suerte es el número 3, tu palabra clave el amor y tu color de suerte el amarillo. 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Yo regreso con mucho más. Quédate conmigo aquí en Ritmo Romántica, tu radio de baladas.

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2: Continuamos con mucho más del horóscopo de hoy, jueves, pero antes que nada quiero compartir contigo este consejo. Para renovar tus energías, toma en ayunas jugo de naranja con gotas de miel de abeja y anís, y así te sentirás activo y feliz. 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Nosotros seguimos con el signo de Cáncer. Cáncer, hoy trabajas en equipo y lleno de creatividad. Sacas adelante algo que creías muy difícil. Los que tienen pareja, vas a planificar un viaje con tu pareja que se va a concretar con éxito. Los que no tienen pareja, esa persona piensa en ti, tiene buenas intenciones, hoy te comunicas y lo descubres. Tu número de suerte es el número 3, tu palabra clave la armonía y tu color de suerte el verde claro. Seguimos con el signo de Leo. Resuelves asuntos legales y documentarios con mucho éxito. Los que tienen pareja, decides pedirle a tu pareja renovar la relación, salir de la rutina, y ella lo podría tomar a mal. Piensa que estás un poco aburrido, explícale que no es así y las cosas saldrán bien. Los que no tienen pareja, cuidado con las tentaciones, esa persona te atrae, pero no es muy sincera. Tu número de suerte es el número 19, tu palabra clave el éxito y tu color de suerte el dorado. Seguimos con el signo de Virgo. Virgo, hoy es un día lento, pero seguro tu esfuerzo va a ser recompensado y económicamente también. Bien, los que tienen pareja, momentos de mucha unión que se recuperan, controla a veces esos celos que te podrían causar problemas en la relación. Los que no tienen pareja, dejas atrás malos entendidos con alguien que crees ha sido muy conflictivo, pero que ahora descubrirás que simplemente fueron chismes y habladurías. Tu número de suerte es el número 8, tu palabra clave el control y tu color de suerte el anaranjado. 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Yo regreso con mucho más. Quédate conmigo aquí en Ritmo Romántica, tu radio de baladas.

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2: Continuamos con mucho más del horóscopo de hoy jueves, pero antes que nada comparto contigo este consejo. Cada vez que tengas que cobrar un dinero, come un melocotón pensando en el monto que vas a cobrar y que vas a recibir. Verás que será exitoso. 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Nosotros seguimos con el signo de Libra. Hoy concretas algo importante y cierras por fin ese acuerdo de una manera exitosa. Los que tienen pareja, te sientes muy ilusionado con respecto a lo que te ha ofrecido tu pareja y lo va a cumplir. Los que no tienen pareja, hoy serás el centro de atención y atraerás a quien tú quieras. Por eso, si quieres atraer a esa persona que te gusta, lo vas a lograr. Tu número de suerte es el número 21, tu palabra cabe en la realización y tu color de suerte, el turquesa. Seguimos con el signo de Escorpio. Retomas ese trabajo y esta vez fijándote en detalles vas a lograr el éxito. Los que tienen pareja, luego de una conversación logras esos cambios que necesitabas en la relación. Los que no tienen pareja, noticias de esa persona que se alejó y quiere regresar a tu vida muy arrepentida. Tu número de suerte es el número 13, tu palabra clave el cambio y tu color de suerte el plateado. Seguimos con el signo de Sagitario. Sagitario, resuelves asuntos documentarios y por fin logras conseguir ese pago que había demorado tanto. Los que tienen pareja, no te des por vencido en la relación. Tenle paciencia a tu pareja y todo se resolverá. Los que no tienen pareja, luego de esa salida te das cuenta que no eres muy compatible a esa persona y decidirás alejarte. Tu número de suerte es el número 18, tu palabra clave la intuición y tu color de suerte el azul. 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Y regreso con mucho más. Quédate conmigo aquí en Ritmo Romántica, tu radio de baladas.

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2: Continuamos con mucho más del horóscopo de hoy jueves. Nos encontramos ya con el signo de Capricornio. Capricornio, una buena noticia del trabajo, por fin ese dinero en mano, pero hay que protegerlo y no reinvertirlo en estos momentos. Los que tienen pareja, las dudas terminan, hoy tu pareja te aclara una situación y te sientes más tranquilo. Los que no tienen pareja, esa persona reaparece, confía en ella y no la dejes ir de nuevo. Tu número de suerte es el número 1, tu palabra clave la atracción y tu color de suerte el anaranjado. Seguimos con el signo de Acuario. Evita discusiones innecesarias en tu entorno laboral. Adáptate a la situación y sacarás adelante lo que tú te propongas. Los que tienen pareja, tu pareja va a hacer todo lo posible por complacerte, pero primero quiere aclarar una situación donde siente que le estás mintiendo. Los que no tienen pareja, todo caerá por su propio peso y descubrirás que las intenciones de esa persona que te gusta son buenas. Tu número de suerte es el número 10, tu palabra clave el cambio y tu color de suerte el celeste. Seguimos con el signo de Piscis. Hoy es un día de nuevos comienzos, donde te vas a sentir seguro y triunfante. Los que tienen pareja, tu pareja está actuando de una manera orgullosa porque está molesta contigo. Este es el momento de ceder. Los que no tienen pareja, si no conversas con esa persona, no te va a perdonar. Es importante que aclares una situación porque se está dejando influenciar por terceros. Tu número de suerte es el número 5, tu palabra clave el orden y tu color de suerte el morado. Por supuesto, pasamos a este poderoso ritual para concretar tus metas económicas con éxito.

vas a escribir en una vela color verde tu nombre, fecha de nacimiento y las metas económicas que te has propuesto. Luego vas a impregnar esa vela con tu perfume personal y con agua de rosas y agua florida. Vas a rodear la vela con un puñado de pecanas, un puñado de pasas y un puñado de almendras. Vas a dejar que la vela se consuma y luego te vas a comer una pecana, una pasa y una almendra para que la abundancia te acompañe, esté contigo dentro de ti, y todos esos puñados de estos frutos los vas a envolver en una tela color roja hasta que tus metas económicas se concreten con éxito. Hazlo con mucha fe, que es la clave de la magia. 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Yo me despido de ti, regreso mañana a las 9 en punto como siempre, y ahora te dejo muy bien acompañado aquí en Ritmo Romántica, tu radio de baladas.

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0: que la gente pueda creer, a mí como que la cumbia que se hace en el Perú, no es que me encante. A mí me gusta más la cumbia villera, loco. La cumbia villera, loco, ¿viste? Hay un tema de Yuridia.
1: ¿Yuridia?
0: No, ¿qué es Yuridia? No es Yuridia, estoy hablando tontera. ¿Cómo se llama la potra? La
1: Ángela Leiva.
0: Tampoco, güey. Estamos jugando a las adivinanzas.
1: Ángela Leiva, creo que.
0: La Ángela Leiva es muy buena, la Ángela, la potra, ¿viste? ¿Qué hace? La Ángela Leiva le mete duro, acá nadie la conoce.
1: ¡Ah, sí!
0: Mirá que hoy es una es un inicio muy argentino, No era. Vos sabés, vos que es el hijo del Capuñay, vos. ¿Cómo se llama la que ya falleció?
1: La amiga traidora, dice.

0: Hemos empezado así, meos argentinizados. ¿Cómo estamos? Bienvenidos a, el Deportivo Otra Cancha. Bienvenidos a Románticos con Ritmo, por aquí Paquito Bazán. Hoy es un jueves, extranjero.
1: ¿Ah, sí?
0: Sí, es un jueves extranjero, es un jueves y bueno, ¿viste? Así que mándanos tus saludos en el acento que más te guste. Si quieres, sí, buenos días, ¿viste? Yo soy, no sé, yo soy Dubái y te saludo desde Huancayo.
1: Ah, mira.
0: Claro.
1: Y viste que yo soy, yo soy María y te saludo desde San Martín de Porres. Po, así, ¿no?
0: Claro, claro, claro. O como española,
1: Pues hombre.
0: ¡Vamos ya! Pues Paquito, que te llamo desde Arequipa. Mi nombre es Wander.
1: Me encanta, me encanta.
0: ¡Qué buenaza! Claro, hoy ya juguemos al opuesto. Escríbete, comunícate al 993-505-548. Manda tus buenas mañanas, pero en otro acento.
1: Che, mira, me encanta. Ya está bien, ¿no?
0: ¿Está bueno?
1: Sí.
0: Bueno, listo. Hoy es jueves, pues tiene que ser un jueves diferente. ¿Vamos a empezar?
1: Sí, sí.
0: A partir de ahora recuerda que pura balada.
1: Ya,
0: pura balada, pura y dura. Blanquita, ¿cómo estamos? Buenos días, ya sabes, no te muevas, quédate en los 93.1 de la FM en Lima.
1: Buena.
0: Porque a partir de ahora se vienen las tres mejores horas románticas de baladas en el Perú. Ya empezamos, somos Ritmo Romántica, tu radio
1: de baladas.

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0: Pérez.
1: Que hubo, pues?
0: Que hubo, pues, mi parce. Que hubo, parce.
1: Ay, ¿qué?
0: Dice, van a poner mi audio, ustedes son lo máximo. Dice, los escucho todas las mañanas para sobrellevar el estrés del tráfico, puesto que soy un taxista más en su país.
1: Sí, lo
0: manda
1: tengo,
0: tu audio, claro. Mi hermano, claro,
1: sí,
0: que sí.
1: Sí, lo tengo, mira. Para a que ver. Sepa que nosotros sí los ponemos.
0: Por supuesto, como tiene que ser.
1: Ok, hola.
2: ¿O quieres que te lo diga así a los cubanos? Oye, papito, póntate bonito. Nada más te digo, Paco, portate bonito, cosa más grande, caballero, porque tú sabes que tú tienes un mere que tenga ahí, que tú sabes, un ¿qué? Meneo. ¿Qué? Ay, papadito. Saludos y azúcar, mi negro.
0: Acere, qué bola, Acere, buenos días, Acere, qué bola. Te mando un abrazo ahí disfrutando ahí en las calles de Lima, Goyo. Oye, Goyo. Oye, qué maravilla. Gracias, mi hermano. Te mando un fuerte abrazo. Nos has levantado el ánimo con tu audio. Buenísimo. Manda tu saludo, pues, así. Sí. Hablándole, pues, en... Tú sabes, ¿no? Pues es como cubano, pues es como argentino, ¿viste?
1: ¿Viste?
0: Querido.
1: ¿Viste?
0: Por acá dice... Miriam Patricia, Miriam cortito, Patricia. Cortito. Paquito dice, ayer me preguntaste por qué no restauré mi matrimonio. Ay, si no. Dios eligió a mi esposo. Pues en ese momento era pura carne, dice. Y le echaba la culpa a Dios. Ah, ¿por qué, Dios? ¿Por qué me pasaba esto? Pero sí le di varias oportunidades. Él se fue un año, regresó y volvimos. Luego se portó verbal y corporalmente mal con mis padres. Le dije para darnos un tiempo para reflexionar, pero lo tomó por otro lado y consiguió otra pareja. Ahora tiene dos hijas, pero ahora conociendo la vida en Cristo, pues lo perdoné y ahora lo amo, pero en Cristo ya no con el amor natural. Dirán que estoy loca, pero ¿qué dijo Jesús? Amen a sus enemigos y somos amigos y padres de una hija de 29 años y todo bien. Abrazo, gracias Miriam Patricia, ya entendí. O sea, tuvo una relación, pero ya no puede volver porque ya él constituyó otra familia con otra pareja y tiene dos hijos. Entonces, obviamente, pues ya tiene que mantenerse al margen. Mi querida Miriam Patricia, un beso para ti. Bueno, hay un montón de mensajitos, lo máximo, ya los vamos a leer. 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
1: Bueno, regresamos.
0: Venimos, ¿ah? Mi querida Rosadita. 11:02 de la mañana. Se quedaron muchos saludos. ¿Ah? Hoy es jueves de saludos. Mándalos como quiera ya. ¡Qué bola!
1: ¡Qué bola!
0: ¡Qué bola!
1: ¡Acere!
0: ¡Acere!

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0: aburrido.
1: Oye, Rosadita, ¿tú te, atrevias o no te atrevias?
2: Sí, me atrevio.
1: ¿Este es el atrevido?
2: Sí, porque todo la prueba Chayanne.
1: Es enamorada de Chayanne, eres.
2: Me encanta. Yo también. Yo voy a ir a, ya que me he comprado ahí mi lote de Trevia, voy a ser distribuidora de Trevia para poder ir a
1: Chayanne. La Rosadita se ha alquilado un
2: departamento.
1: Se ha alquilado un departamento para hacer los depósitos, sí, de productos para perritos y gatitos de Trevia para poder ir al meet and greet en Chayanne. Está buenazo ese, ¿eh? Me gusta.
2: Está buenazo.
1: Bueno, estamos de regreso. Somos Románticos con Ritmo y llegó el momento de Atrevia. Nos encontramos además con la médico veterinario Ana Fernández.
2: Sí, sí, sí. Muy bien.
3: Hola.
2: Ay, hola. ¿Sabes qué fanática de Ritmo Romántico?
1: ¿En serio? ¿Sí?
3: Yo escuchaba Ritmo Romántica a su desde que era chiquita y sabía el ranking de a las 8 de la noche, ponía el ranking de todas las baladas del día y todos los días lo escuchaba.
1: Excelente, buena.
2: Claro.
1: Ella ha venido en matches con la, claro, con Ritmo Romántico, las cosas como son. Ahora el ranking te cuesta que va a las 5 de la tarde. Ahí está. Así para así que está ahí trabajando así 6, con los perritos, así. A las 6.
2: A las 6.
1: A las 6. Bueno,
3: en la clínica,
1: a ver, se nos viene un tema muy importante porque ya se anunció, ya se dijo, ya nos han recontra reconfirmado de que se viene un niño bravazo, ¿no es cierto? O sea, dicen que va a ser, pero como que el verdadero niño después de 60 años que no ha habido un niño tan bravo de bravos, o sea,
3: sí, se siente.
1: Ya se siente.
3: Se siente, ¿eh? Bastante. Sí. Uno cuando piensa que va a ser frío, hace calor. Parece verano.
2: Está, pero es verdad, fatal,
1: es verdad. ¿No? Y entonces la pregunta es, o vamos allá a desarrollar el tema gracias a Trevia, es que, a ver, el niño y tu mascota. Ya, pero ¿en qué afecta el niño? Y no me refiero al niño, ¿no? Sino a la, al fenómeno del niño, a nuestras mascotitas.
3: A ver, aquí hay varios puntos y es súper importante hablar de esto porque, por ejemplo, desde el punto de vista de salud y el punto de vista epidemiológico también, porque es importante recalcar que con el calor, usualmente era como que paraba el verano para ver la proliferación de pulgas, garrapatas, de la incidencia de estas enfermedades y enfermedades adicionales que pueden ocurrir por la transmisión de estos, ¿vale? Entonces, por ejemplo, al aumento de la temperatura aumenta mucho lo que es la proliferación de garrapatas, que usualmente se ve solo en verano, pero ahora como es verano todo el año, entonces claramente esa incidencia no baja. Entonces, por ende, los casos de Ehrlichia, anaplasma, que son enfermedades transmitidas por las garrapatas, se ven con mayor incidencia, como debería verse en verano, pero en invierno bajar un poco, entre comillas, pero bueno, porque Perú es un lugar endémico, pero se ve en alta cantidad. O sea, en la clínica al menos hemos tenido varios positivos este mes.
1: Wow, mira, claro, es un punto muy importante,
3: sí,
1: claro.
3: Sí, claro.
1: Claro, es, o sea, si lo llevamos, si lo trasladamos al mundo humano, ¿no es cierto? Hay enfermedades que son de estación.
3: Sí,
1: ¿no?
3: Claro.
1: Los procesos virales, las gripes, son habitualmente de invierno.
3: Claro.
1: ¿No es cierto? Y las infecciones estomacales son más de verano. Si todo el año es verano, entonces habrán muchas infecciones estomacales.
3: Claro, la incidencia cambia.
1: Ya se entiende. Entonces, llevándolo al mundo de los perritos y los gatitos.
3: Sí.
1: ¿Cierto?
3: Y no solo eso, sino también, como hay mucho calor, en verano se veía mucho golpes, lo que es el shock de calor, sí, exacto, el golpe de calor, y evidentemente en ahora como todo el año hay calor,
2: adaptarlos, comprar
3: esa incidencia cosas, no baja, sigue habiendo shock de calor. Sí.
1: ¿Y qué tenemos que hacer entonces para poder tener en buen estado de salud y física nuestras mascotitas?
3: Bueno, ante todo sabemos que tenemos que tener un control antiparasitario, no solamente externo, también interno, es súper importante. En cuanto a lo que es bueno, ya que venimos con Atrevia, es importante. Atrevia todo que ver. Sabemos que este producto es tan bueno que se le puede con eso podemos controlar pulgas y garrapatas, porque las empieza a eliminar a partir de las 2 horas de haberle dado
2: es un masticable,
3: claro, sí. Viene en tecnología soft chew. Es como un bocadito que tú le das al paciente y se lo come al acto. Sí,
2: les
3: delicioso,
2: encanta,
3: delicioso.
2: ¿No? Aparte tiene un sabor que ellos se vuelven locos.
1: Se lo devoran.
3: Sí, se lo devoran. Sí. Y realmente los protegemos durante 3 meses. 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
2: Me encanta.
1: Excelente. Bueno, ¿Qué te parece si vamos y regresamos para seguir hablando de los cuidados a nuestras mascotitas?
3: Perfecto, claro.
1: Ahora que se ha anunciado el fenómeno del niño, pues con toda su furia, con toda su fuerza, ¿no? Hay un montón de preguntas que quedan pendientes. Por ejemplo, ¿por qué los métodos tradicionales como baños o pipetas pueden fallar? Hay preguntas como que la gente va escribiendo, pues nos están mandando, ¿no? Paquito, por favor, pregúntale ahí. ¿Qué enfermedades asociadas al niño amenazan la salud de la mascotita y de la familia? Paquito, por favor, pregúntale a Anita Fernández, pregúntale por qué se dice que el 95% del problema no se ve durante este fenómeno climático. Paquito, pregúntale cómo se posiciona Atrevia como aliado, ¿no? Eso es muy importante. La gente quiere saber, o sea, cómo Atrevia es un aliado de los perritos.
2: Sí, y de los gatitos. Que nos explique por qué es la mejor opción. ¿Cierto?
1: Así es.
3: Muy obvio. Bien.
1: Así es.
3: Aprobado por Chayanne.
2: Por supuesto, mi Chani. Bueno, regresamos.
1: Mi perrito siempre se Atrevia.
2: Sí, el mío también.
1: Atrevia, bien se Atrevia.
2: Regresamos.
1: Venimos.

0: Estamos de regreso conversando con la gran familia de Atrevia. El día de hoy, el tema del día que nos alerta y nos preocupa es alerta, ¿no es cierto? El niño y tu mascota. Está en cabina la médico veterinaria Ana Fernández.
1: Hola, hola.
0: ¿Qué otra tal? Vez. Bueno, entonces se quedaron muchas preguntas que vamos a ir una por una que nos han mandado nuestros oyentes y nuestras oyentas. A ver, entonces, para recapitular. Ana, ¿por qué el fenómeno del niño agrava exponencialmente la presencia de pulgas y garrapatas en nuestras mascotitas?
1: Es básicamente por el calor y la temperatura, porque es el momento óptimo para que estas se reproduzcan. Uh-huh. Entonces, como va a haber más proliferación, obviamente va a haber más incidencia, va a haber campos más infestados y obviamente va a haber más contagio.
0: Perfecto.
1: Y eso es que les, y a todos que nos gusta, pues, sacar al perrito, sí, ahí a pasear, a caminar y todo.
0: Uh-huh. Ahora, frente al calor extremo que ya se anuncia que vendrá con el fenómeno del niño, ¿por qué los métodos tradicionales como baños o pipetas pueden fallar?
1: A ver, para empezar, una pipeta no es tan efectiva que digamos, ¿vale? ¿Por qué? O sea, es efectiva para ciertas cosas, pero para otras no. ¿Y por qué? Porque obviamente más calor, más saco al perrito y más lo baño. Entonces, hay pacientes que se bañan cada semana, cada 15 días, o incluso que pueden presentar en estas épocas y en estos climas problemas dermatológicos, por ende, sí, los van a tener un régimen de baños medicados. Entonces, cuando tú pones una pipeta, cada vez que tú bañas al paciente, estás quitando un porcentaje de esta pipeta. ¿Por qué? Porque se absorbe de forma transdérmica, ¿sabes? Sí. Entonces, básicamente, eso sucede. Entonces, cuando pasa eso, de nada te sirve, porque es como que a las dos semanas ya no tienes protección.
2: Además, entonces, yo me acuerdo que, ajá, mi veterinario me decía que, por ejemplo, yo tenía una perrita, una, claro, bulldog, y claro, no me recomendaba la pipeta porque mi hijito estaba pequeño, tenía como que un año, año y medio, entonces los perros siempre están en contacto, entonces normal, era incluso riesgoso para él estar en contacto cuando le echas la pipeta, porque
1: por
2: es
1: supuesto
2: externo.
1: Y aparte, o sea, es transdérmico, o sea, se absorbe por la piel. Tú lo tocas y tú también lo absorbes.
2: ¿Ves?
1: Entonces, por eso es súper importante tener en cuenta que hay diferentes métodos, y qué mejor que Atrevia, que es un bocadito que se lo das de manera interna y a las dos horas ya empieza a hacer su efecto.
2: Y aseguras a tu mascota y a toda,
1: total,
2: tu familia.
1: Y no se va con el baño.
0: ¿Y lo aseguras por cuánto tiempo?
1: Bueno, en realidad la versión 360 por hasta 12 semanas, 3 meses.
0: ¿Ves? 3 meses cubierto contra pulgas
1: cubierto
0: y garrapatas.
1: Contra,
0: me encanta.
1: Sí, sí.
0: Atrevia. Nos siguen escribiendo por acá, me escribe Camuchita, que es una fiel oyente de Ritmo Romántica. Tu radio de baladas, recontra hincha de Atrevia, dice Paquito. Yo amo Chayanne y quiero ir a su concierto, pero ya antes yo, mi perrito, le he dado siempre su Atrevia y funciona muy bien. Y nos pregunta lo siguiente, Paquito, por favor, pregúntale a Ana, ¿qué enfermedades asociadas al niño amenazan la salud de la mascota y la familia?
1: Bueno, como hay más proliferación de pulgas, de garrapatas, entendamos que va a haber más contagio de enfermedades. En este caso, las garrapatas transmiten mucho lo que es la Ehrlichia y en la plasma, que son hemoparásitos, que son súper peligrosos para nuestros pacientitos caninos. ¿Por qué? Porque generan hemorragias, fiebres, realmente generan unas anemias muy feas que hasta pueden llegar a terminar en transfusión. Por eso importantísimo, claro, por eso importantísimo protegerlos. Y también las pulgas, que transmiten parásitos internos, como viene a ser parásitos internos como tenias. Entonces, sí, por eso es importantísimo también protegerlos.
0: Uh-huh. Por acá nos escribe Waltercito, ¿no? Waltercito nos escribe desde la rica Piura.
2: Ay, qué bueno.
0: ¿No? Y dice, uy, estoy preocupado porque en Piura es una temperatura altísima, ¿no es cierto? Y se vienen las lluvias y tal. Y nos dice, Paquito, yo estuve leyendo, y pregúntale por favor a Ana, ¿por qué se dice que el 95% del problema no se ve durante este fenómeno climático?
1: Vale, a ver.
0: ¡Atrevia!
1: ¿Qué te pasa? Vale, a ver, lo que pasa es que, a ver, ¿cuál era la pregunta?
0: La pregunta es, ¿por qué se dice, o sea, porque el 95% del problema no se ve durante este fenómeno climático? O si se ve, a lo mejor, está más formulada.
1: O sea, claro.
0: Creo que se ha equivocado, Waltercito.
1: Sí, yo también pensé a eso, porque, a ver, el 95% problema no se ve durante este fenómeno, si en realidad se ve más en este fenómeno.
0: Claro, se ve más, claro.
1: Exacto, o sea, de hecho, la incidencia aumenta, o sea, claramente va a haber una proliferación mayor. Entonces, en épocas de invierno esto baja. Esto baja, sí, y no es como que tan común. De hecho, el régimen antiparasitario también como que es un poco diferente. Entonces, y sobre todo en climas más más fríos. Pero en climas tropicales, y como ahorita estamos con todo este calor, olvídate. O sea, todo aumenta, todo es mayor.
0: Perfecto. Muy bien, entonces, dicho todo esto, recomendaciones finales, por favor, doctora Ana Fernández.
1: Bueno, ante todo, protejan a sus mascotas, por favor, del calor. O sea, no las expongan a temperaturas tan altas. Traten de siempre mantenerlos dentro de casa, en sombra, frescos. Sobre todo si tienen braquicefálicos. Principalmente también colóquenles el antipulgas al día. 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
0: ¡Me encanta lo máximo! 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
1: Aprobado por Chayanne.
2: Todo tiene que ver con Chayanne.
0: Lo máximo, gracias Ana, espero que sea un buen día para ti.
1: Muchas gracias. Y bueno, me pueden encontrar en redes sociales como Proyecto Pet Perú.
0: Muy Proyecto bien. Pet Perú, lo máximo.
2: Ojalá regrese, pues con Atrevia atrás y la otra vez, pues.
1: Ay,
2: ¿sí
1: feliz
2: o no? Otro día hay que hacer así.
1: Yo feliz, me yo sí, un de sueño, verdad.
0: Ya, pues entonces a ver si completamos el sueño. ¿Qué te parece si presentas mi querida
2: perfecto.
1: Ana? Uy, no puedo creerlo, de verdad.
0: Fernández.
1: Ay, qué emoción.
0: El tema siguiente es Ana es casi perfecto, de Ana Cirré. ¿Sabes por qué es casi perfecto?
1: ¿Por qué?
0: Porque tenía esposa, por eso es perfecto. De verdad, es una canción muy infiel.
1: Ay, ay,
0: ok, entonces, a ver, tú misma, o sea, ritmo romántica, turreo baladas.
1: A ver, ahora vamos con la... con el siguiente tema, Casi Perfecto, de Ana Cirré. 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

0: no hay saludos. Sí, vamos a complacer a todos nuestros oyentes como tiene que ser, por favor.
1: Tengo un audio por acá que se nos quedó, ¿ah?
0: A ver, hola, hola.
1: Hola.
2: Si tú entiendes este acento, eres 100% venezolano. Venezolano piurano. Y ahora vivo en Cercado del Limón. Ay, Dios mío. Quería aprovechar el espacio, de verdad, para mandarle un saludo a mi amiga desde sexto de primaria, Melissa Milagros. ¿Cómo no olvidarme el día primero de octubre? Tantas. Una vida casi de amigas juntas. Te deseo lo mejor, amiga. Muchas gracias, Ritmo Romántica.
1: Gracias.
0: Gracias. Lo máximo. Hola, Paco. Te quería pedir una canción. Se fue con tu mirada, de Sofía Chávez. La estamos escuchando en la universidad. Hay que buscarla en YouTube.
1: Ok, voy.
0: Por favor, sí, vamos a ubicarla. Entiendo que es una, vamos a ver, Sofía Chávez. Vamos a recurrir a toda la información, a todo el badaje que tenemos, sí. Nos escuchan desde la universidad, nos piden la canción de Sofía Chávez, Se fue con tu mirada.

0: ¡Tremendo
1: temazo! Estás escuchando a Sofía Chávez, una peruana, cantora peruana que debutó en la escena musical con su primer sencillo titulado Se fue con tu mirada, que estás escuchando. Súbelo, Rosadita.
2: Si alguien tan cobarde, sabes bien que conmigo jugaste.
1: ¿Sabes que me encanta?
0: Grabada en el centro de Lima.
1: ¿Cuánto talento hay en el Perú, Pepe Fiu? Tenemos que tener una tribuna para nuevos Perú, artistas, ¿no? Peruanos. Sí, hecho en Perú, a la miércoles. Y el Perú. Nuevos artistas peruanos. Sí, hecho en Perú, a la miércoles. Y el Perú.

0: Se fue con tu mirada, producida por Perico Almeida en Miami, y se fue grabada en Lima.
1: Buena.
0: Se inspiran artistas como Taylor Swift, Shakira y Olivia Rodrigo.
1: Bien, ¿no? Buena. Lo máximo. ¿Tenemos más mensajitos?
0: Así es, tenemos más mensajitos. Gracias por hacernos descubrir a una nueva artista. Sofía Chávez es peruana. Se fue con tu mirada. Estás escuchando el Ritmo Romántica, tu radio de baladas. Se fue con tu mirada. No me valoraste. Se fue con tu mirada. Nos ponen por acá. La gente se activó. Me gusta. No. Está buenaza, dice. La estamos escuchando con mis amigas que están con el cora roto, dice. No, ¿por qué?
1: No
0: sufras por amor. No. No vale la pena. Sufre por otras cosas.

0: Sofía Chávez se fue con tu mirada en Ritmo Romántica, tu radio de baladas. Gracias por compartir y por permitirnos conocer nuevos artistas peruanos. Saludos para mi hijita Maya Julca. Banda, por favor, la amo muchísimo. La amo con cada partícula de mi ser. Claro que sí, saludos para Maya Julca Banda. Lo máximo, me encanta. Hola, pongan, se fue con tu mirada. Ya está, ya, se activó el club de fans. Me gusta, lo están escuchando en la universidad. Espectacular. Hola, guapo, me dice. Pregúntale a la doctora. Con este calor, con cada... Uy, ya se nos fue la doctora.
1: Ay, deberemos imitarlo otra
0: Queda vez. Pendiente, ¿eh? Va a regresar, te prometo. Vamos a preguntarle cada cuánto tiempo hay que bañarlo, sí. Pero yo creería que tampoco tan así, ¿no?
1: Ah, sí, claro. Además porque Ay, Dios mío. Porque tienen la piel, ¿no? Pueden generarse alergias y todo, ¿no? Creo que los baños mínimo cada 15 días, algo así. Puede ser.
0: Lo máximo. Bueno... Hola Paquito y Rosadita, espero se encuentren bien como siempre, me alegran el día. ¿Sabes? Quisiera escuchar una de Torbellino, solamente tú. Bendiciones para ustedes, cuídense. Vamos con Torbellino entonces,
1: a
0: mientras
1: ver,
0: vamos cuadrando la mención, siendo ya las 12 del mediodía. A ver, simplemente tú.
1: Ah, sí, tengo.
0: Pero es de Torbellino, esa es
1: poco
0: de
1: esa. Poco a poco, ¿no es?
0: Claro, simplemente tú. Si no me equivoco, es de las hermanas Cayo.
1: Ah.

0: es un tema de las hermanas Cayo, de Bárbara y Fiorella. Fueron parte de Torbellino, luego hicieron el dúo. Pues son la versión de los 90 de sus hijas. Son la versión noventera de Alesia, sí, y Balbina.
1: Las Bambinas.
0: Bambina. Y Balbina.
1: Las Bambinas.
0: Bambina.

0: tuvieron un par de éxitos, ¿sabes? Que sonaron fuertísimo en discotecas. En ese entonces tenías que pegar en la radio y en la discoteca. Sí. Si tu tema entraba a una disco como media de moda, o sea, la hacías. Y ellas se movían mucho. Era otra Lima, era una Lima mucho más segmentada, más particularizada. O sea, era una Lima fragmentada, ¿no? Era muy marcada la diferencia entre la Lima periférica, Lima Norte, Lima Sur, Lima Este y su propio mundo, y la Lima Miraflorina, San Isidrina, clasista, ¿no? Entonces, habían discotecas recontra archipitucas como Teatriz, Gótica, que eran pero bravas de bravas en Larcomar, ¿no es cierto? Y ahí pegaron ellas. Ahí pegaron durísimo. Y entonces, claro, la hicieron, ¿ah? Las hermanas Cayo la hicieron en su época, para que las cosas como son. Tuvieron otro buen tema también. 12:03. 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
0: 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Venimos, ¿sí? Te vas a quedar con más música, con más romance, con más amor. Para quienes tengan ese cora roto, repáralo. Repáralo en el amor. A ti misma y a ti mismo. Somos Ritmo Romántica, tu radio de baladas. El padre Pablo, hijo mío, ha

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0: recontra bien. Ajá. 12:21, somos Románticos con Ritmo y queremos que la pases recontra bien, que te acompañes con las mejores baladas, pero que cuando entremos nosotros, sepas que estamos siempre arriba.
1: Sí, sí, sí.
0: Esa es la energía radical.

0: Hay un montón de saluditos, ¿ah? A ver, por acá nos ponen, me encantó que pusieran la canción Se fue con tu mirada de Sofía Chávez. Hay que seguir apoyando a los valores peruanos. Mi querida Dora, totalmente de acuerdo. Hay que apoyar a los talentos peruanos que no solamente necesitan del Spotify, YouTube y otras plataformas digitales, sino que también necesitan de las radios locales que son a nivel nacional como Ritmo Romántica. Buena. Para poder llegar a más gente, porque la radio es masiva. Sí. Yo siempre lo digo, miren, no lo digo desde la soberbia, lo digo desde la realidad. Son factos de factos.
1: A ver.
0: Le pido por favor que en este momento, señora Rosadita, okay, vaya usted al stream de María Pía Copelo Laundry. Yeah. A ver. Ahí está, a ver. Vamos al stream de la María Pía Copelo, producido por el impresentable este, ¿cómo se llama? El Abner. A ver. ¿Cuántos conectados tiene en este momento María Pía Copelo con Mario, el poco carismático, el desangelado de Mario Hart? El otro muchacho que es un mono con metralleta, Israel Dreyfus. Sí. Y la Etel, Mustia Pozo. ¿Cuánta gente tiene conectado 6, ahorita?
1: 6.900 se conectaron a su último.
0: Ya, 6.900 conectados. Dispositivos.
1: Sí.
0: ¡Oh, no existen!
1: No existen.
0: No existen. ¿De dónde saca tanto billete? No sé, los streams. O sea, las marcas, ¿cómo pagan ahí? Estamos en la radio, somos Ritmo Romántica. Según el último survey, nosotros tenemos por medias horas más de 100.000 dispositivos conectados.
1: ¡Fuera!
0: ¿No es cierto?
1: Sí.
0: ¿O más de 100.000 oyentes?
1: 100.000 oyentes.
0: ¿Son 100.000 oyentes o son 100.000 dispositivos? Es lo que nunca tiene el survey.
1: Hay que preguntarle.
0: Hay que preguntarlo. Que Pepe, por favor, tírame las 40.
1: A la Chabelita.
0: ¿No es cierto? Sí. Porque si son más de 100.000 dispositivos, estamos hablando de que, según mínimo estadística, mínimo son medio millón de oyentes por medias horas. En ritmo, solo en Ritmo Romántica. Ya, digamos que no, digamos que son menos dispositivos conectados, pero son más de 100.000 oyentes por medias horas. Más de 100.000 oyentes por medias horas. Por eso es importante que la radio apoye en el Perú a los artistas locales, porque la radio es masiva y la radio puede permitir que Sofía Chávez, que todavía es una artista peruana emergente, sí, en crecimiento, en desarrollo, que seguramente con funciona muy bien talento en YouTube, en Spotify, pueda alcanzar a más gente y más gente pueda conocerla. Así que ya saben, apuesten a la radio, artistas por nuevos, favor, en lugar de ir a streams, porque muchos van a los streams ahí como que a cantar una canción y tal. No, apuesten, sí, a la radio, hagan un máximo esfuerzo para venir a radio. Hoy nos encantó conocer a Sofía Chávez con su tema, que está espectacular. Así que lo máximo. Oye, ahí estamos.
1: Hoy solo estoy en modo Chayanne, te digo.
0: Nos escribe Irenka. ¡Irenka!
1: ¿Qué quiere Irenka?
0: Dice, ¿ritmo? ¿A gogo? Sí, Irenka. Sí. Estás, sí.
1: No parece,
0: sí. Sí, sí, somos. Sí, oye, quiero contarte lo siguiente. Son 12:24 ya.
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0: Ya se viene el papá de todos y de todas.
1: Sí.
0: Este 2 de diciembre, Chayanne estará en concierto en el Estadio Nacional. Como tiene que ser, no puede ser diferente. Cierra su gran gira Bailemos Otra Vez 2026 en el Perú. 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
0: y aprobado por
1: Chayanne.
0: Lo máximo.
1: Chani.
0: Muy buenas tardes. Saludos desde el rico Chibú.
1: Callao.
0: Chibú.
1: Callao.
0: Chibú, Chibú.
1: Callao.
0: Un favor, ¿podrían poner la canción de Willy Noriega con el tema Corazón Mío?
1: A ver.
0: Claro que sí, la ponemos, por supuesto. El gran Willy Noriega. Ahí está, Corazón Mío. Lo máximo, bueno, por acá. Hola Paquito, saludos desde Piura. Para mi amigo Orlando García, quiero escuchar Ex de Verdad de Hash. Se la dedico a él. Oh, ya fuiste ya. Orlando, mi brother, ya fuiste ya. Te acaban de dedicar Ex de Verdad. O sea, fuiste de verdad, pero ya eres su ex, ya estás para afuera ya. Lo máximo.
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0: Porque el Perú lo pidió. Corazón Mío de Willy Noriega. 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

almuerzo para Carlonchito, mi causa. El gran Carlonchito, mi hermano. Carlonchito, pues, Carlonchito, mi hermano. Los que te conocemos, mi hermano, sabemos que solo son rumores, son rumores. Acá se ven a los amigos en estos momentos. A la gente buena, uno tiene que salir a parchar cuando hay un despertar.

0: Voy a confirmar, Joseph Grados es su nombre. Oye. No sé, ya me preocupa, la verdad. No puedo, ¿cómo hacemos? Te lo escribo por interno. Te lo escribo por interno, ¿ya? Te lo escribo por interno. Ok. Seguimos leyendo mensajitos. Estamos ya llegando al final. Gracias, Paco. Muy contentos de escuchar la canción de Sofía Chávez. Gracias por apoyar a los nuevos talentos. Amo a mi hijita y estoy muy orgullosa y feliz por ella. Gracias. No tienes nada de qué agradecer. Te felicito, sinceramente. Tu hija es muy talentosa. Y mientras estemos aquí nosotros en esta administración, yo de 10 a 1, los artistas peruanos emergentes, nuevos, nobles, que están haciendo su camino con mucho esfuerzo, van a tener un espacio. Así que vamos a hacer, a raíz de Sofía, vamos a hacer una secuencia que se llame Hecho en Perú, Made in Perú, para los nuevos artistas románticos. ¡Buenazo! ¿Cómo empezó Shakira, si no? Todos tienen una oportunidad para iniciarse. ¡Claro! Hay un montón de audios, ¿ah? Me encanta, me prefiu. ¿Este es tuyo? Este es un pedido musical de Pepe Fiu. ¿Lívido? Oye, ¿qué tal la historia de Lívido? Estaba revisando. Y la verdad que claro, se han pasado un poco de vivos, ¿ah? El Salim Vera bien vivazo también, ¿ah? Durante años ha explotado la imagen de Lívido, pero sin Lívido. Hasta que ya Jeffrey ya está en Lima y ya puso las cosas como son, ¿no? Les ha prohibido que toquen sus temas siempre y cuando no estén los cuatro juntos. O sea, para que algunos temas que compuso Jeffrey, mi buen pata Jeffrey, mi causa, puedan tocarse nuevamente, tendrían que estar los cuatro juntos. Me parece que es una gran idea y esto podría empujar a que nuevamente se reúnan para un próximo concierto. Lo máximo.
1: ¡Dale, niña!
0: Bueno, son 12:54.

0: 8:55 del mediodía. Ya nos vamos, ya nos vamos. 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Bueno, nos fuimos. Hay un audio. Hola, hola.
1: Hola, Paquito. Hola, Rosarita.
0: Hola.
1: Bendiciones en todo su programa.
0: Gracias.
1: Vimos romántica en mi radio de balada. Ya sabes que es el 40 y 20.
0: Uy, amigo doctor. Ese es mi hermano, de los míos. Es de mi club.
2: 40 y 20.
0: Oye, pero tiene sus cosas buenas y cosas malas, ¿ah? Estas diferencias de edad, ¿no? Yo ahora justo conversaba y me decía, ¿sabes qué me da miedo? Me da miedo que, o sea, que no vamos a envejecer juntos. Me da miedo que me veas envejecer. ¿Y sabes qué me responde? Pero si ya te estoy viendo envejecer ya. ¿Oye? ¿Qué? Yo para la mía. Bueno, nos vamos. 12:57, hoy es jueves. Quiero para ti lo mejor siempre. Gracias por haber estado de 10 a 1 con nosotros. Somos Románticos con Ritmo. Recuerda que lo hacemos con mucho amor. Lo hacemos así, siempre arriba, siempre high, para que te acompañes y nos acompañes y nos acompañemos con la mejor energía, porque la vida es eso. La vida es voluntad, la vida es perseverancia, la vida es trabajo, la vida es no derrumbarse, la vida es no caer, la vida es siempre seguir intentándolo. Recuerda que alguien se va a cansar en el intento, que nunca seas tú quien se canse. Y si te cansas un poquito, ok, date una pausa, pero con la consigna de seguir adelante, de seguir intentándolo. Te caes, te levantas y para adelante.

La vida es hermosa, la vida es un sueño, la vida es un frenesí, la vida es romántica. Sí. 12:57. Nos fuimos, cuídate mucho, ya sabes, no te caigas nunca. Y si tienes ganas de sanar tu corazón, escucha Ritmo Romántica, tu radio de baladas. Y si tienes ganas de volver a amar, escucha Ritmo Romántica, tu radio de baladas. Cuídate mucho, nos vamos. Buena, Pepe Fe. Me gusta, qué buen tema. ¿Cómo dice? Bonito. Vamos con esta. Ok, ¿cómo contestamos? Te vas a quedar con Tiago Navarro. Ese tema me encanta porque la vida es bonita y hay que vivir bonito. ¿Cómo dice?

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Esta es una canción bastante triste. ¿Has escuchado la letra? Porque habla no solo del término de una relación, sino de esa lucha en la que de repente te encuentras por encontrar un nuevo sentido a la vida, cuando todo parece perdido, cuando sientes que no vas a poder avanzar porque lo extrañas y porque había una dependencia ahí, pero se puede continuar y el tiempo ayuda. Es un proceso que tenemos que pasar y tenemos que vivir, pero finalmente todo pasa en la vida. Son las 2 de la tarde con 9 minutos. ¿Cómo estás? Hola, hola. Hoy es jueves 1 de octubre, un nuevo mes. Dicen que es el día más importante del año. Te lo cuento en un ratito por qué dicen que es el día más importante del año. Lo que sí tenemos que hacer es recibir.

porque somos fuertes y porque estamos rodeados de mucho amor, porque somos personas capaces y porque nosotros te acompañamos siempre y queremos que te relajes con nuestras baladas. Yo soy María Pía, me quedo contigo hasta las 5 de la tarde. Vamos a compartir datos de tus artistas, baladas, historias que conectan contigo. Esto es Siente Ama y solo aquí, en Ritmo Romántica, tu radio de baladas.

tarde, 22 minutos, aquí estamos en Ritmo Romántica, tu radio de baladas. Te comenté ayer, ¿no? La noticia de Ana Paula Consorte, que sí, que ya a través de un video en sus redes sociales confirmó que sí, es verdad, está en la espera, la dulce espera. Bueno, pues Doña Peta también habló y le preguntaron a Ana Paula acerca de lo que Doña Peta había dicho, ¿no? Porque Doña Peta confirmó que llega un nuevo bebé a la familia de Paolo Guerrero y también dijo, bueno, que va a ser mujercita, que tiene 6 meses, dio varios datos, ¿no? Y entonces la entrevistaron a Ana Paula, le hicieron preguntas. ¿Y cómo vas con tu estado? Dicen que ya 6 meses. Y Ana Paula dijo, bien, quisiera tener 6 meses, pero todavía no he llegado. Así que ha descartado que esté a más de la mitad de su gestación. Pero eso no fue todo. Doña Peta también había dicho que va a ser mujercita. ¿Y cómo se siente Paolo? Le preguntaron a Ana Paula con la llegada de la mujercita a la familia. ¿Mujercita? Dijo Ana Paula. Va, sabes más que yo. Y entonces esto generó la reacción de quien estaba entrevistando, ¿no? Pensábamos que estaba confirmado por lo que Doña Peta dijo, entonces esperamos ya tu anuncio oficial. Y ella solo se rió y dijo, es que queremos que sea mujercita, pero todavía no se sabe. ¿Qué opinas? Le dirán, ¿por qué hablaste? Señora Peta, ¿qué pasó? ¿Por qué dijo esas cosas? La primicia es mía. Pero bueno, en fin, nada, el tiempo dirá si es mujercita, si tiene 6 meses, si tiene más. Hay cosas que no se pueden ocultar. 2:23 p.m. ¿Quieres saber más acerca de tus artistas, de la farándula? ¿Qué pasa? ¿Qué está pasando por aquí? Ingresa a las redes sociales de Ritmo Romántica o en ritmoromántica.pe.

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0: 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Esta es la hora.
1: 2:31.

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Y yo lo que voy a hacer es seguir coleccionando canciones, seguir coleccionando música, sobre todo la que escuchas en Ritmo Romántica. Son las 2 de la tarde con 48 minutos, hoy es 1 de octubre. Hoy es el Día Internacional de la Música, el Día Internacional de la Música, ¿sabías? Bueno, pues hoy estamos celebrando la música que es mucho más que sonidos, ¿ah? La música no entiende de edades, la música no entiende de fronteras, diferencias, simplemente la música llega al corazón, nos une y convierte momentos en grandes recuerdos. Así que nunca, por favor, nos falte una canción para poder celebrar, disfrutar, bailar, una canción para sanar también y motivos para poder cantar con el corazón, cantar con el alma. Y esas canciones las escuchas aquí en la única radio de baladas, donde respiramos música. Gracias por recibirnos en tu casa, en tu trabajo, por conectar con nosotros a través de esas historias que cuentan cada una de nuestras canciones. Esta es una de ellas, el himno de Paulina Rubio, y que lo hemos hecho nuestro. Yo no soy esa mujer, y la escuchamos a las 2 de la tarde con 49 minutos, solo aquí en Ritmo Romántica, tu radio de baladas.

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Shakira. Te cuento que deslumbró, así literal, deslumbró con la sorpresiva aparición que tuvo en la Semana de la Moda en París. Su vestido se robó todas las miradas. Es que Shakira está, yo creo que en una de las etapas más, ¿cómo decir?, más intensas, ¿no?, de su carrera. Está ahora con diferentes presentaciones en España, le está rompiendo, le está yendo súper bien. Y Shakira está en la programación de Ritmo Romántica. 3:10, segunda hora de programa. Así que hoy quiero recordarte que tienes personas que de repente están lejos o cerca de ti y a quienes puedes sorprender con un te quiero, con un te agradezco muchísimo de que estés en mi vida. Cuida, abraza a través de un mensaje. A veces nos acostumbramos a tener tan cerca a las personas que amamos que olvidamos decirles lo importante que son para nosotros. Nunca es tarde. Hoy puedes hacerlo. Nuestro WhatsApp 993-505-548, para que a través de WhatsApp de Ritmo Romántica tú nos dejes un mensaje, dejes un saludo, yo lo pongo al aire. ¿Qué te parece? Porque estamos en Besos al Aire. Te dejo con Camila, está con nosotros a esta hora con Aléjate de Mí, prontito en Lima, gracias a Ritmo Romántica.

tanto así que le piden que se vaya a vivir a España. Él como que la piensa y su mamá le dice, hijo, ¿por qué no te vienes? Vente, sí, a vivir a España, mira la gente cómo te quiere, cómo está tu música también. Y él dice, no, yo mi México lindo y querido no lo dejo, viaja siempre y constantemente, pero no deja su México querido. Tú sigues aquí, la canción que sonaba con Alex Fernández y que forma parte de nuestro ranking también semanal. 3:22 PM, estás también en Besos al Aire a través de Ritmo Romántica, tu radio de baladas. Y tengo este besito, Cristina, esto es para ti, de parte de Arturo. Cristina, quiero que sepas que te amo con toda mi alma. Gracias por estar en mi vida, gracias por cada momento compartido, por tu cariño y por todo lo que significas para mí. Quizás las palabras nunca sean suficientes para expresar todo lo que siento, pero quiero que nunca olvides cuánto te amo y cuánto agradezco tenerte. Eres muy especial y tienes un lugar enorme en mi corazón. ¡Qué hermoso mensaje! Inspira también a las personas que nos escuchan a enviar su saludo, a enviar ese mensaje especial a través del 993-505-548. Mensaje que va así, como dice Yuri, con todo mi corazón, con todo mi amor, con el cariño inmenso que yo siento por ti. Si tú no tienes pareja, bueno, pero tienes amigas, tienes amigos, compañeros de trabajo, con quienes te llevas súper bien. Esa familia que has elegido, que te sostiene, sorpréndelas, sorpréndelos. Y diles cuán importantes son en tu vida. Somos Ritmo Romántica, tu radio de Valencia.

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saludos para mi gran amor, para Ruth Paricagua Mamani, de quien te ama con el alma, Edison Mario Castillo, o Castilla Castillo. Mi adorada Ruth, te escribo con todo mi corazón, mandándote cada pedacito de mi amor hasta Juliaca. No importa la distancia, no importan los kilómetros, tú eres la dueña absoluta de mis pensamientos, de mis sueños y de toda mi vida. Eres lo más hermoso que me ha pasado. Cada día que pasa te quiero más, te extraño más y me lleno de alegría solo de saber que existes y que estás ahí. Pronto estaremos juntos y ya no nos separaremos más. Cuídate mucho, mi cielo. Abrázate fuerte porque mi amor te abriga más que cualquier abrigo. ¡Me muero! Te amo con toda mi alma. Edison Mario Castilla, quien te ama para siempre. Pia, ella es súper fan de Ritmo Romántica. ¡Wow! En Juliaca escuchan Ritmo Romántica. Así que, Ruth, de verdad, eres una mujer así, súper llena de amor. Tienes a un hombre que te piensa 24/7. Que te quiere, que te abraza a la distancia y que espera prontito, prontito estar cerca de ti. 3:43, somos Ritmo Romántica, tu radio de baladas.

ya esta segunda hora de programa. Terminamos Besos al Aire. Gracias a todas las personas que hoy están, por supuesto, escuchando el programa, que están participando también a través del 993-505-548. Hoy quiero saludar a las personas que están de cumpleaños, comenzando este nuevo mes, porque hoy es primer

a ti la mejor energía. Saludos también para los periodistas, los buenos periodistas de nuestro país. Hoy es el día del periodista también, y no solo es el día internacional de la música, es el día del periodista. Así que mi respeto, mi cariño y reconocimiento para los buenos periodistas, aquellos que ejercen su labor como tiene que ser. Vamos a continuar y vuelvo, no te muevas de la sintonía, porque en un ratito estaremos con dúos románticos. Te voy a presentar a los artistas que hoy estarán en competencia. ¿Quieres saber de quién se trata? No te muevas, somos Ritmo Romántica, tu radio de baladas.

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tentar a los artistas que van a estar ahí esperando tu apoyo, porque ya estamos en Dúos Románticos. ¿A quién apoyas? Quiero saber cuál será nuestro primer invitado. ¿Quién será el encargado de regalarnos las dos primeras canciones? Así que te presento a nuestras primeras candidatas.

son Hash. Hash, hoy están esperando tu apoyo al 993-505-548. La competencia es dura porque llega.

¿Con quién te quedas? ¿A quién apoyas? ¿Y qué canciones te gustaría escuchar del artista a quien vas a apoyar hoy? Al 993-505-548. Estamos en Dúos Románticos. 4:16. El turno es para Álvaro Roth, preguntándose y cuestionando qué pasó con el amor que yo te tenía, qué pasó con esta relación en Ritmo Romántico.

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se prepara, porque este 23 de octubre Río Roma estará ahí con ustedes, cantando, disfrutando en el Coliseo Arequipa. Gracias a Ritmo Romántica, tu radio de balada. Va a ser una noche maravillosa, increíble, con Río Roma, con todas esas canciones que te llegan al alma. Y las vas a poder disfrutar. 4:27. Momento de presentar al nuestro primer invitado o invitadas, a quien apoyaste. Y qué canciones también me has sugerido para poder escuchar. A ver, te doy una pista. Se van a Arequipa también. No, Arequipa está de moda. Arequipa, Jardín de la Cerveza, se prepara el 6 de marzo para recibir a nada menos que Hash, hoy con nosotros. Si me hubieras llamado ayer, y te apuesto, Hash, en Ritmo Romántica, tu radio de baladas.

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Nieto junto a Prince Royce. Dardos, la más importante de la semana, la romántica de la semana, y la disfrutas aquí en la única radio de baladas. Y justo estaba revisando mis redes sociales, me recordaban cuando Prince Royce estuvo el año pasado aquí, bailamos bachata con él, increíble. Bueno, pues a las 4:45, yo te cuento que cuidar tu salud es cuidar cada detalle. 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Versius Plus, un nuevo nivel de excelencia en Auna. 4:45, vamos a recordar en dúos románticos qué artistas siguen en carrera.

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Terminamos ya el programa. Estas 3 horas de programa, estás en Dúos Románticos y yo estoy lista para presentar ya al artista, al segundo artista más votado, para despedirme también, deseando que este octubre te abrace con todo lo mejor, con la mejor energía. Hoy estamos comenzando el 10º mes de este 2026. Hoy es el Día Internacional de la Música, hoy es el Día del Periodismo.

todas las tardes y solo a través de la única radio de baladas. Somos Ritmo Romántica. Un besito, chao, chao.

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0: tal? ¿Qué tal? ¿Cómo estamos? Llegó octubre, jueves 1, turrones por kilos a mí, por favor. A mí me gusta este mes, ¿eh? Por la devoción, obviamente por los turrones y sobre todo porque da la sensación de que ya le estamos diciendo gracias, chao, gracias por todo a este año, a 2026. Noviembre pasa volando y diciembre ya ni se cuenta, ¿no? Soy Lex Valenzuela, ya por aquí por la cabina de Ritmo Romántica, tu radio de baladas, para acompañarnos hasta las 7 de la noche y en esta primera parte con tus pedidos románticos. Secuencia que vamos a dedicar a todos los periodistas de nuestro país. Hoy, 1 de octubre, es el Día del Periodista. ¡Saludos! Como hoy, 1 de octubre, se lanzó el primer diario, ¿verdad? El Diario de Lima. Por eso la fecha para establecerse así, ¿no? Como el Día del Periodismo. 993-505-548. Encárgame entonces esa canción. Ah, y hoy también es el Día Internacional del Café. Y qué buena combinación, ¿ah? Un turroncito con un cafecito. Uy, ¿para qué más? Comenzamos entonces, pedidos románticos. Aquí en Ritmo Romántica, tu radio de baladas.
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0: Hola, soy Ofelia. Quiero pedir la balada de Alejandro Fernández, Me dediqué a perderte. Saludo desde Talara.
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1: Qué manera de pedir esta canción. Si dices que te vas, Johnny Lao, talento nacional. Lo piden tanto que en el último ranking, el del sábado pasado, se quedó en la ubicación número 2. Ahí está. Fuerte, vigente. Vamos a ver cómo le va este próximo sábado. 5:19. Esta canción es un pedido romántico que nos llegó desde Talara. Gracias al norte del Perú, también por estar con Ritmo Romántica, tu radio de baladas. Llegan mensajitos y dice: hola Alex, ¿puedes poner La vida que me robaste de Brunella Torpoco? Mira, otra artista nacional. Me gusta que como peruanos nos apoyemos, sobre todo con artistas jóvenes, ¿no? En el caso de Brunella Torpoco, por ejemplo, es la primera vez que se anima a hacer una balada y también la están pidiendo de forma insistente. Me gusta, gracias. ¿Qué más dice el mensaje? Saludos desde Piura, hoy el norte, con la radio, gracias. Ritmo Romántica, mi radio de baladas me pone. Muy bien. Por aquí dice: hola Ritmo Romántica, saludos desde Villa El Salvador, con mi amorcito, descansando. Hemos trabajado desde muy temprano y a esta hora sí nos toca relajar en casa. No tenemos hijos aún, pero escuchamos la radio mientras limpiamos y nos engreímos. Salúdalo, por favor. Se llama Yair, de parte de su chocolatito. ¡Ay, qué bonito! ¡Gracias! Puedes poner Día de Suerte, se la quiero dedicar. ¡Claro que sí! ¡Cómo no! Tú también, vamos, anímate. 993-505-548. Pídeme esa balada que te gusta. Nosotros la ponemos. Somos Ritmo Romántica, tu radio de baladas.

0: Hola, soy Carlos. Quiero pedir la balada Lo dejaría todo de Chayanne, dedicada para mi novia Cielo. Gracias, Ritmo Romántica, tu radio de baladas.
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Valle empezó a caer una brisa, una garuga aquí en Chorrillos. Por aquí, por donde tú te encuentras, ¿cómo está? ¿También se siente? ¡Qué locura!

0: en noviembre. Concierto que va a compartir junto a Carlos Vives. Y es gracias a Ritmo Romántica, tu radio de baladas. ¿Qué haces a esta hora? Recuerda, hasta las 6, ¿tienes chance todavía? Puedes pedirme la canción que te gusta, la canción que te hace sentir súper bien, la balada que te encanta, que te trae recuerdos. Y nosotros la programamos. El WhatsApp es el 993-505-548. 993-505-548. Tenemos un audio, llegó un mensajito, a ver, vamos a escucharlo. Hola, Ritmo Romántica.
1: Hola, me llamo Efraín, estoy llamando de Trujillo. Quisiera mandar un saludo muy especial a Roxana, decirle que la quiero muchísimo, que la amo un montón y darle gracias por todas tantas cosas vividas, por tantos momentos felices, y dedicarle la canción Tú me cambiaste la vida y agradecer a Ritmo Romántica.
0: Gracias a ti y a toda la gente linda de Trujillo, Río Roma, me cambiaste la vida. Y ya que estamos hablando de conciertos y ya que estamos hablando de Río Roma, atención Arequipa. Río Roma se presenta por allá. Llegamos ya al conteo regresivo. 23 de octubre, ya este mes, en el Coliseo Arequipa. Río Roma en concierto. Gracias a Ritmo Romántica, tu radio de baladas. Esta canción es buenísima para dedicar. Somos Ritmo Romántica, tu radio de baladas. Y hasta las 6 de la tarde te estamos presentando tus pedidos románticos. Entonces, para todo Trujillo y para todo el Perú en realidad, te dejamos con Río Roma.
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0: Kevin y Carla. Pedido romántico que se va para la gente linda de Cajamarca. Gracias por estar con Ritmo Romántica, la gente de Cajamarca. ¿Cómo está el clima por allá? Cuéntenme. Aquí una locura. Empezó a llover un poquito, al menos en Chorrillos. Una lluvia bien suavecita, tenue, delgadita, ¿eh? Por donde te encuentras, igual sea cual sea la situación, pásala súper bien con Ritmo Romántica, tu radio de baladas. Cerramos. Último pedido romántico, tenemos tiempo para una canción. 993-505-548. Se viene el ranking, la romántica del día, en un ratito nada más. Hola.
1: Soy Wendy, quisiera mandar saludos para Suyana, dedicar la canción que quise olvidar de Andy O. Aquí en San Juan de Miraflores escucho Ritmo Romántica, tu radio de baladas.
0: Gracias, San Juan de Miraflores, Suyana. Gracias por estar con Ritmo Romántica, tu radio de baladas. Te quise olvidar, Andy O. Cerramos el bloque recordando. Ya viene el ranking. Tranquila, tranquilo. No te sofoques por el tráfico. Sonríe. Somos Ritmo Romántica, tu radio de baladas.

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0: La guapísima Gracie con los consejos Romántica 11 para el día de hoy. Hola, hola, ¿cómo estás? Espero que súper bien. Bienvenida, bienvenido al mes de octubre. Décimo mes del año, se nos va el 2026. ¿Cómo te ha ido hasta el momento, hasta la fecha? Haciendo un repaso de lo que querías alcanzar en este año. Quizás no al 100%, ni siquiera al 50, al 30, pero has avanzado algo. Y además, no te rijas tanto por el tiempo, por los años, sino por lo que estás avanzando de forma perseverante y constante, ¿sí? ¡Vamos! Soy Alex Valenzuela, ya listo para compartir contigo el ranking La Romántica del Día. Vota por favor al 993-505-548. Te voy a presentar las candidatas.

0: creo que es una de las canciones que mejor describe el momento cuando hay una ruptura, una separación y pasamos por todo ese proceso lamentable, ¿no? ¿Quieres que sea la romántica para el día de hoy? Apóyala. 993-505-548. La segunda candidata, como me la han pedido en el bloque anterior, pero estaba para el ranking. Incluso puede ser la más importante para el día de hoy. Bruno Mars. Lo arriesgo todo. Así es que si te quedaste con las ganas, apóyala ahora en este bloque porque la vas a escuchar e incluso puede ser la romántica del día de hoy. Ya sabes, 993-505-548. Después de ti, de Karol G, o lo arriesgo todo de Bruno Mars. Vota ya, te leo, te escucho. Aquí en Ritmo Romántica, tu radio de baladas.
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0: La Romántica 10 es para Camila, todo cambió. Un saludo a todos los centros comerciales que están con la radio, sobre todo en Chosica, en la Galería El Puente, me cuentan. Que les vaya súper bien el día de hoy. Somos Ritmo Romántica, tu radio de baladas.

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0: cómo gusta esta canción, ¿no? Bueno, y en lo personal, cuando me enteré que es composición de Gianmarco, me gustó mucho más. Sobre todo que Gloria Estefan la escogió para grabarla por primera vez. Y ahora hasta Laura Pausini se animó a hacer su versión. ¡Grande, Gianmarco! Suena en Ritmo Romántica tu radio de baladas. Atentos a la hora, 6 y 21. Estamos presentando el ranking La Romántica del Día. En esta secuencia, tú decides cuál es la más importante para el día de hoy. Participa. Lo arriesgo todo de Bruno Mars y Después de ti de Karol G. ¿Qué canción te gusta? ¿Cuál quieres que sea la romántica para el día de hoy? Me han empezado a llegar mensajes de texto. Se han quedado un poquito picones, creo, ¿no? Porque mandé saludos a un centro comercial y me escriben: oye, Alex, y a la gente de Gamarra, ¿por qué no le mandas saludos? Por favor, claro que sí, a la gente hermosa de Gamarra, el Emporio Comercial. Sobre todo a las personas, atención al público, que están atentas, sonrientes, amables, gentiles. Y eso que ya han pasado varias horas de chamba. Gracias por estar con Ritmo Romántica, tu radio de baladas. Igualmente, Polvos Rosados, Polvos Azules y todos los centros comerciales que hay en nuestro país. Gente pujante que está trabajando, que está aportando a la economía para poder seguir surgiendo. Gracias, gracias por estar con la radio. Gracias por estar con la romántica del día y también a quienes están votando. Por ejemplo, me llega: hola, Ritmo Romántica, saludos desde Chimbote. Voto por Lo Arriesgo Todo. Ritmo Romántica, mi radio de baladas, me pone. Gracias. Por aquí, Lex, soy fan de Karol G. Me encanta la canción con Marco Antonio Solís. Me encanta también esta Después de ti. Que gane, por favor. Saludos para mi pequeña Kabila. Te estamos escuchando en San Borja. Gracias. Otro mensajito: hola, Ritmo Romántica, desde Cañete. Punto para Bruno Mars. Lo arriesgo todo. Ritmo Romántica y radio de baladas, me pone. Gracias, Cañete. Un vinito de por allá, qué rico. 6 y 22. Vamos avanzando. Tú sigue votando.
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0: Me salió un verso, imagínate. Ahora toca recordar una vez más. Esta agrupación se llama La Sociedad. Esta canción se llama Nada Quedará. Activamos un recuerdo en estos momentos. ¿Hasta dónde te fuiste? ¿Qué momento? ¿Qué situación? ¿Qué personas? Y queremos justamente eso, acompañarte y pasar momentos agradables. Somos Ritmo Romántica, tu radio de baladas, y esta es La Romántica 6.

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0: bonito saber que se están poniendo bellas, se están cuidando, se engríen y para ese momento están con Ritmo Romántica, tu radio de balada. Gracias a todas las chicas que se están haciendo manicure, pedicure. Gracias a Jair Angeli Landieta. Ahí se encuentran, chicas, lo máximo. Un beso, un abrazo para todas. Van a salir más bellas de lo que ya son. Gracias por estar con Ritmo Romántica, tu radio de baladas. Para Taisa y para todas, ¿eh? 6:42. Estamos llegando poco a poco al final del ranking. Recuerda, tú decides a través de tus votos al 993-505-548 cuál es la romántica para el día de hoy. Compite Karol G con Después de ti. ¿Te gusta? ¿Quieres que sea la romántica para el día de hoy? Mándame tu audio, 993-505-548. Yo, si tú votas por Lo arriesgo todo de Bruno Mars. Ok, gracias. Por aquí está Joseph. Ha puesto bastante bonita la cabina. Ya estamos en modo Halloween. ¿Cuál es la segunda candidata? Bruno Mars, Lo arriesgo todo. Estas son las dos canciones. Después de ti, Karol G, o Lo arriesgo todo de Bruno Mars. Una habla del desamor, el otro habla de jugársela por ese sentimiento maravilloso que empieza a sentir. ¿En qué lado te encuentras tú? Vota ya.
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0: Mientras recordamos un poquito. Aparece la oreja de Van Gogh, la playa romántica número 4 para el día de hoy. Año 2000, 2001, si no me equivoco, sale a la luz este tema que lleva a esta agrupación a la gira internacional, a consagrarse, ¿verdad? Disfrútala. Somos Ritmo Romántica, tu radio de baladas.

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0: Una bachatita, claro que sí, también está dentro del ranking Romántica 3. Manuel Turizo, la bachata. Muy bien, llegamos a la parte culminante del ranking. El momento decisivo, solo falta la Romántica 2 y la Romántica del Día. Lo arriesgo todo de Bruno Mars o Después de ti de Karol G. Vamos con audios, 993-505-548. Ya sabes cómo es la dinámica. 2 de 3. Vamos a recibir 3 audios. Si los dos primeros votan por un mismo artista, ya ganó. Si son distintos, tendríamos que ir por el tercer audio, el del desempate. 993-505-548. Fanáticas y fanáticos de Bruno Mars, es el momento. Fanáticas y fanáticos de Karol G, es ahora o nunca. 993-505-548. Vamos con el primer audio. Lo escuchamos. Hola, Ritmo Romántica.
1: Hola, Alex.
0: Hola.
1: Ojalá.
0: Ojalá.
1: Bruno Mars y Karol G se creen una canción juntos.
0: Ajá.
1: Para votar por esa canción. Pero en esta oportunidad mi voto, como siempre, Bruno Mars. Muchas gracias, Ritmo Romántica, tu radio de palabras.
0: Punto para Bruno Mars. Bueno, te cuento que esa canción sí existe. Así es. Se llama Still. Es una balada en inglés, al estilo ochentero. Es cantada completamente en inglés. Es parte de la colaboración que hizo Bruno Mars para el álbum de Karol G, titulado No me arrepiento de sentir tanto, su último disco. Así es que sí hay esa canción. Ya te pasé la voz. Still, el video incluso ya fue grabado, fue lanzado. Gran parte del video fue grabado durante una presentación en vivo en el SoFi Stadium de Los Ángeles. ¿Quieres más datos? Bueno, Karol G también ha protagonizado recientemente un videoclip de Bruno Mars llamado Dance With Me, Baila Conmigo. ¿Alguito más? Quédate aquí en Ritmo Romántica, tu radio de balada. Por favor, aquí estamos con toda la información. Otro audio, 993-505-548. Hola, Ritmo Romántica.
2: Hola, mi voto es para Karol G, Después de ti.
0: Gracias. Punto para Karol G, Después de ti. Empate. Nos vamos por el último audio entonces. 993-505-548. Ustedes deciden. Aquí el ranking es así. ¿Votas? Es la pausita de la cortina, ¿no? Me había asustado yo también. Pensé que me había quedado sin fondo. Ustedes deciden. Aquí está. Llegó el audio. Vamos a escucharlo. Hola, Ritmo Romántica.
3: Hola, buenas tardes, Ritmo Romántica. Soy Alison de Huánuco y yo elijo Bruno Mars.
0: ¡Bruno Mars! Gracias a la gente linda de Huánuco. Entonces, la Romántica 2, Después de ti, la Romántica del Día, Lo arriesgo todo. Soy Lex Valenzuela, gracias por estar con Ritmo Romántica, gracias por la sintonía. Me quedo aquí en controles, coordinación para Entre la Arena y la Luna. Ya llega Blanquita Ramírez. Gracias, gracias, gracias.
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0: Romántica 2, Después de ti, Karol G, hay que decirlo completo, es una colaboración con Greg González. Como siempre, deseo que llegues a casa segura, sana, salva, tranquila. Que disfrutes del resto de tu día. Que comas tu roncito, ya estamos octubre. Que te cuides, que Dios te bendiga. Si Él quiere, mañana desde las 5 de la tarde nos volvemos a escuchar. Siempre aquí, en tu radio. En Ritmo Romántica, tu radio de baladas. Chao.

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